0: número uno del Top 20 Countdown. Acaban de escuchar a Ednita Nazario, Pa' que duela menos.
1: Eso es así, que subió desde la número 14 hasta la número uno esta semana aquí en el Top 20 Countdown. Mi gente, muchas gracias por hacernos número uno cada fin de semana aquí en el Top 20 Countdown de la primera KQ 105.
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1: Que no es un super hit si no lo escuchas aquí en el Top 20 Countdown de la primera. Agradeciendo como siempre a Melvin Rosado, nuestro productor técnico que nos pone siempre a gozar. Y encontré estos son frases del internet, tú sabes. Dice aquí, en un futuro cercano, la inteligencia artificial va a decirle a las mujeres que están equivocadas. Y eso, mis amigos, va a ser el final de la inteligencia artificial. Esa es una. La otra, que está bien buena también, dice, un anuncio en una pared, dice, estoy en busca de una persona seria que quiera casarse y construir un hogar. Estoy vendiendo cemento.
0: Está caro.
1: Exacto, es que qué, muchacha. Nos escuchamos la semana que viene aquí en el Top 20 Countdown de la primera.
0: Chao, amigos.
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0: Bendiciones, gracias. 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

locura, escuchando música que conoce, vas cantando a todo pulmón. Era Jarabe de Palo, La Flaca. Yo soy Héctor Ortiz. Hoy tengo premios para el concierto de Camilo. Más de tu música, así que quédate aquí. 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Jalín López suena ahora.

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1: 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Buenos días.
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2: Aquí estamos la primera FM, Adrián Nizán en Bayamón y Caguas a las 8:56. 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

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Te dejo saber que en la zona de la número 2, en el área de Mayagüez, cercano a Vista Verde, a Sábado, donde nos escucha a través del 98.7, ese tramo todavía tiene algo de tránsito complicado a esta hora de la mañana, zona de Hormiguero. Hay algunos trabajitos de construcción en esa ruta de la PR número 2 de la zona de Hormiguero, ¿ok? Área metropolitana, todavía hasta este momento no se reportan mayores contratiempos en cuanto al flujo vehicular. La gente que trabaja en radio y entran cuando uno está hablando al aire, y espectacular. Anyway, hay trabajos de construcción cercano a la zona del aeropuerto y también en el área de La Piñero, ¿ok? Así que con calmita. 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

Ya son las 10:42 en tu radio. El talento de Ricky Martin sonando a través de la Primera FM. El tema Disparo al Corazón. Oye, 95. Así está la temperatura ahora mismo en San Juan. Y recuerda, no lo olvides, que estás en sintonía del 104.7 San Juan, toda el área metro, y también el 98.7 todo el sur, centro y oeste de la isla. By the way, en medio de una hora de pura música sin un solo anuncio. Yo soy Alex Díaz acompañándote. Buen día.

Óyeme, no permitas que la negatividad te gane hoy lunes. No, no, no. Mira, véncela. Es más, dile, cuando pienses negativo, dite a ti mismo cuánto necesitas tu trabajo, cuánto necesitas tus tareas, tu vida. Gózate esta semana al máximo. Era Cultura Profética junto a Capo, el tema Flaca. Yo soy Alex Díaz. Oye, te voy a decir algo. Vamos a bailar ahora.

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2: El informe del tránsito hasta ahora con Héctor Ortiz. No hay mayores contratiempos en el flujo vehicular. Temperatura en estos momentos 79. 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

Bueno, son las 11:03 de la mañana. Yo soy Alex Díaz y el embalse La Plata sigue en picada y es el único que continúa en nivel de ajustes operacionales desde hace más de un mes. No ha subido, no ha salido de ahí todavía.

son las 11:07 de la mañana, hoy lunes, comienzo de semana para todos aquellos que tienen un compañero de trabajo o una compañera de trabajo que todos los lunes llega enamorado o enamorado. Espera. No, y le brillan los ojitos, te empieza a contar de tu fin de semana, te dice, nena, si tú supieras lo que me dijo, me di

Él es Camilo y lo escuchas en el 104.7 98.7 de tu radio a las 11:30 de la mañana. Óyeme. La tarifa residencial promedio podría llegar a un récord de 34.6 centavos por kilovatio hora, dependiendo de cómo el negociado de energía evalúe el ajuste trimestral. Así que ve ahorrando para el ladito. La luz va a subir.

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0: Les tengo noticias. No son muy alentadoras, pero... Oye, ¿sabes qué? Si tienes que viajar, los pasajes de avión seguirán caros aunque baje el precio del combustible. La razón, supuestamente, es que tienen que compensar las pérdidas por los boletos vendidos con mucho tiempo de anterioridad a bajos precios. Por eso, si lo compras a última hora, te chavate.
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septiembre del 2026. Sabes que siempre estás en sintonía de la Primera FM con Alex Díaz, siempre a mediodía acompañándote mientras tú almuerzas. O va, bueno, en este momento vas de camino al lugar de almuerzo. La pregunta es, ¿qué vas a almorzar? Esa es la pregunta.

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Sube el volumen, aquí aparece Cultura Profética junto a Capo.

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Con medio millón de seguidores, inunda de comentarios amables a personas que sufren de acoso en redes, deteniéndolo en muchos casos el acoso en las redes. Los expertos dicen que esto demuestra cómo la amabilidad también puede contagiarse. Ojalá lleguen a Puerto Rico.

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1: 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Remedio chino e infalible.

Oye, si no lo olvidas todavía, lo importante es que... No, no, que no te moleste. No busques olvidarlo, busca que cuando lo recuerdes, ese recuerdo a ti no te moleste. Ale, pero es que me hizo demasiado... No, no, no, no, no.

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aquí sonando en el 104.7 y 98.7 de tu radio a la 1.48. Hoy lunes 28 de septiembre, yo soy Alex Díez. 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

Oye, se separaron. Jesse y Joy ya no van más. Junto a Mario Dom, en este caso, el tema se titula Llorar. Ya es la 1:52 de la tarde. Yo soy Alex Díaz. Oye, buenas tardes. Y aquí voy con una que tú solicitaste al 758-1105 a través de WhatsApp. Me pidieron la de Morat con Silvestre Dangond. Se titula Lo poco que yo quiero. Allá aquí está, súbelo.

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2:21 en este momento. Llegó la hora de ganar. Así mismo dejando buscando en este momento la llamada número 4 que reciba ahora mismo el 7581105. Oye, me va a tumbar dos boletos para el concierto de Diego Torres, Mi Norte y Mi Sur Tour. Esto va a ser este sábado 3 de octubre en el Teatro de la UPR, recinto de Río Piedra. Los boletos los consigues en Tiquetera, pero en este momento la llamada número 4 al 787 758

estación sonando en la primera FM. Yo soy Alex Díaz y felicitando a mi amiga Marlis Vázquez de Toa Alta. Me tumbó los boletos para el concierto de Diego Torres. No ganaste conmigo hoy, no te preocupes, mañana llego más.

Mira, no es la misma, ya que no está esa persona, pero... Pero ya no tienes las peleas. Mira, los mensajes hostigándote. Que dónde estás, que por qué no has llegado. Tú te... Mírate ahora.

0: Él es Camilo y lo escuchas en el 104.7 y 98.7 de tu radio. Hoy lunes, comienzo de semana, lunes 28 de septiembre. Yo soy Alex Díaz.
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9: Cristo, y que vive el Espíritu Santo, y que Dios me ayude y me bendiga, y que este santo día bendito.
10: Amén. Amén.

0: 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Oye, como siempre conmigo, ¿vale?
1: Dímelo, papi. Buenas tardes, Molu. Buenas tardes, Puerto Rico. Buenas tardes, Pamela, ¿no? Hola.
2: Buenas tardes, Corillo, que ya que.
0: Buenas tardes, Robert Fendeguca.
3: Buenas tardes, Corillo, ¿todo bien?
0: Vamos bien, papichi. Buenas tardes, Pedrito Villegas, caballito.
4: Buenas tardes, feliz lunes, Corillo.
0: Señoras y señores, ponme atención, ponme atención, ponme atención. O me redoble lo que tiene que poner ahora. ¡Oye! Para toda la nación tenemos un programa, hombre.
5: ¡Espectacular!
0: ¡Que viva la risa! ¡Que viva la alegría! Gracias por estar con nosotros desde las 3 hasta las 7. ¡Programa
5: violento!
0: Mira, Coro, parte de lo que tenemos hoy, la edición de la tendencia de Molly Kaku 105 por las tardes. Espero que hayan tenido un fin de semana de.
1: Y rumba para aquí, para aquí. Y rumba para allá, para allá. Y todo el mundo jangueando. Y es que trabaja para el carajo.
0: Eso. No empieces, chico, pero.
1: Es muy temprano.
0: Molly, no se atravieso, nene. Mira, no, en serio, que espero que hayan tenido un fin de semana espectacular. 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Mira, ¿eres team que los niños duerman en la cama o con sus padres?
2: No es lo mismo. ¿En su cama o con sus padres?
0: ¿Eres team de los niños que duerman en la cama con sus padres o no? Ahora sí, mejor lo dije. Esa es la que hay, hermana mía, mamichi. Míranos, en serio. Se viralizó un clipcito de algo que pasó en el podcast de La Sin Filtro, Molusco TV. Queremos exponerlo. Quiero que me envíes un audio ahora para adelantar esa vuelta. Hoy en el WhatsApp de Kaku 105, déjanos un audio con tu opinión. ¿Hasta qué edad tú permites que tu hijo duerma contigo o permitiste que durmiera contigo y tu pareja? ¿Cuál es tu opinión en cuanto a esto? 787-758-105. 787-758-105. Tirando por el WhatsApp de Kaku 105.
1: Hay que hablarlo.
0: Que con eso arrancamos. Se llama en el algoritmo de la tendencia. Así que bien pendiente, con eso arrancamos hoy. La tendencia de Molusco Kaku 105. 335. La tendencia en medicina con el doctor Guillermo Colón. Oye, ¿por qué rayo mi cuerpo está haciendo esto?
2: Okay.
0: Son las cosas raras que hace tu cuerpo que tienen una explicación médica. Yo creo que todo. De repente te empieza a temblar el labio, el garete.
2: Sí, sí.
0: El párpado a lo loco, empezás a sentir cosas bien raras y tú sabes, empezás como, uno empieza como a pincharle, ¿no? Así que el doctor te va a sacar de duda, así que ya tú sabes, puedes llamar también 787-758-105 para que le hagas su consulta médica completamente gratis aquí en la tendencia de Molusco Kaku 105. 4.5, nuestro ministro con demasiada calle se acerca. ¡Fe! Mira, ¿cómo hacer realmente un buen budget para que evites estar pelado en estas navidades?

0: estuvo mucho pasando este fin de semana. Periodistas deportivos de Estados Unidos confunden en Nueva York a nuestro Ricky Martin con famoso actor. Los detalles a las 5 de la tarde, papichi. Pues Don Omar hace un tremendo anuncio sobre lo que va a pasar en su concert en PR. ¿Va o no va? Ya hasta que yo no vea ese pan aquí en el escenario, yo no creo nada.
1: Yo creo que sí.
0: Ahora tiene que hacerlo ya.
2: Debería.
0: Tiene que hacerlo ya. Está, pero está pasado de hace rato que debe hacer un concierto en Puerto Rico. Mira, tremendo papelón que hizo la gobernadora en su motor ayer en Cataño. ¿Qué dijo ella sobre esto? 5 de la tarde, los detalles con Yoyito Ferran. Oye, Shakira y Alejandro Sanz se les volvió a ver juntillos en la residencia de la cantante en Madrid. Y tienes que escuchar cómo la pareja actual de Alejandro Sanz marcó territorio todo el weekend. Es la que hay, señoras y señores. ¡Ay, mi madre! Oye, le hacen un merengue urbano a una de las canciones más famosas de Lady Gaga.

0: los fanáticos se molestan.
1: Nos vamos a querer morir.
0: Se van a querer morir. Tenemos un pedazo de la canción, señoras y señores, así que bien pendiente, ¿ok? Mira, ¿a ti te gustó la canción, Jakey? ¿Que la bailaste? ¿Cómo fue?
2: Y rumba para aquí, ah, okay. Y rumba para allá.
0: Ah, ok, ok, ok. Mira, Karol G sube. Karol G sube a Drake en su escenario y ahí parece que crecen los rumores de romance, Pamela, ¿no?
1: Qué virgen. Ah. La quieren empatar con el planeta.
0: Qué terrible, ¿verdad?
1: Cuando no es con Bruno Mars, es con el otro.
0: ¿Pero quién la quiere empatar con el planeta?
3: A la gente que dice
0: Aiga. No.
3: A la gente que dice promoción.
0: Claro que no. Claro que no. Mira, mientras tanto, joven alega que su canción que no ha salido a ningún lado es igual a la de Karol G y Drake. Los detalles a las 5. Está viral en TikTok. Cantante urbano también anuncia su nueva producción con los títulos y colaboraciones de todas sus canciones. Oye, sin dar mucho misterio, o sea que ahora a los artistas de repente te dan una clave y para aquí y para allá.
1: Pues no estamos para clave.
0: No estamos para clave. Este es mi traslip, vámonos mañana. ¿Entiendes? Básicamente este pichita para eso. Así que, mira, le tiran gas pimienta a cantante urbano boricua en plena presentación.
2: ¿Cómo va a ser?
0: Así mismo, Ali Guaringo. Oye, Gongo, coge un descanso de la cacería de culebra y caimanes para emprender en otro negocio. ¿De qué se trata? Las 5 con Yoyo Ferran. Y famoso deportista dice que odia la fama y no quiere saber de ella. Así que bien pendiente. Al igual en Toma Venano, a Robert Fandacuca, Pedrito Villegas, La Tendencia de Molusco. Esto comienza ahora.
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0: todos consumimos las redes sociales de diferente forma. Así que escuchemos qué está viral en las redes sociales de Molusco, Ali, Pamela y Robert. 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
1: 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Estoy con Warrington, Pamela Noa, Robert Fernández, Pedro Villegas. Yes. Ok. El algoritmo de la tendencia, esto es lo que está corriendo ahora mismo también en el WhatsApp de Kaku, así que si no quieres llamar y quieres enviarnos un audio, bienvenido sea, que como quiera vas para aire con tu opinión. El viernes en el podcast de La Sin Filtro se fue viral un clip donde hablamos de los padres que meten a sus hijos en la cama a dormir con ellos. Hubo diversas opiniones, ¿no? Hay padres que después de tener hijos terminan durmiendo toda la noche con los nenes. Primero es porque el bebé no duerme solo. Después que porque pues el nene tiene miedo. Después porque se acostumbró y para sacarlo de la cama pues es un problema. Y cuando vienes a ver, el nene ya tiene 6, 8, 10 años y sigue metido en la cama de papá y mamá. Y eso trae muchos problemas en el matrimonio, porque evidentemente...
2: Y al niño
1: también, de dependencia.
2: Los que saben dicen que el nene tan pronto nace, para su cuna.
1: Rápido. Pero hay papá ahí con una ñoñería. No. Bueno, hay sus casos también.
2: Claro,
3: Pero si sabes que eres una excepción, pues no estamos hablando
1: claro,
3: de ti.
1: Claro, exacto. O sea, no te ofendas con lo que ya vamos a decir. Exacto. Por lo menos lo que voy a decir yo, lo voy a decir, bueno, el corillo. Quiero que escuchen ese clip. Vamos a escuchar el momento que pasó en La Sin Filtro de Molusco de Valerante.
4: Estoy en desacuerdo con eso. Tú no deberías meter a tu hijo en la
1: cama. Esto es bien sencillo, amiga. Yo te voy a decir una cosa y te voy a decir bien sencillo, caballo. Qué eres horrible. Un papá joven. Tú amas a tu esposa, tú amas a tu esposo. Mínimo una vez al mes, los nenes se tienen que quedar con alguien y tienen que irse a
3: 100%. Claro. Hasta yo apoyo este pensamiento.
1: Despiadadamente. Si no, tu matrimonio se va a joder.
4: Que los hijos no son tuyos, los hijos son de la vida y se van a ir.
1: No se van.
4: No, pero no se quedan en tu casa a vivir hasta. No, tú estás criando un ser humano para la vida.
1: Ahí está, básicamente. Hay mucha gente que se ofendió en el caso mío. A mí me da mucha gracia. Y yo,
3: ¿por qué? ¿Cuál es la ofensa? Explícame la ofensa.
1: La ofensa, Pamela Noa, es que no capturan. Miren esto, ellos me quieren descalificar completamente mi opinión porque yo tuve un fracaso matrimonial, porque yo soy un hombre divorciado. Yeah. Y yo los puedo entender, pero al final del día, para que entiendan una cosa, yo puedo sentarme contigo a hablar de fracasos de empresarios, de profesionales, porque yo he tenido muchos fracasos profesionales y he tenido muchos aciertos, y podemos hablar de mis fracasos, cómo me ayudaron a aprender a tener muchos aciertos en el correcto éxito de mi compañía. Correcto. Ahora, yo tuve un fracaso matrimonial, sin duda alguna. No tengo ningún tipo de problema de pues ahí está, y todo el mundo lo vio.
2: Claro.
1: Pues yo soy un tipo público. Uh-huh. Ahora, basado en mi fracaso, yo sé dónde yo fracasé.
3: Exacto.
1: Yo sé dónde realmente...
3: ¿Dónde fallaste?
1: Dónde fallé, dónde fallamos y dónde el talón de Aquiles de nuestra relación. Por ende, mi comentario y mi análisis lo tienes que clasificar más y lo tienes que darle más validez porque yo pasé por ahí.
2: Porque tienes la autoridad para...
1: Claro que sí, yo pasé por ahí.
2: Porque lo viviste.
1: Pues cuando yo te estoy diciendo a ti, cáchate esta, cuando yo te estoy diciendo a ti que hay que tener intimidad en una relación, que a los nenes hay que sacarlos del cuarto temprano y que realmente tienes que dejar ñeñeñe, es porque ya yo pasé por ahí. Se pasó por ahí. Y yo puedo hablar de mi experiencia, ¿no? Para que tú no la pases. Claro está, mi experiencia no necesariamente te está pasando a ti o te va a pasar a ti. Pero yo le veo que sí tiene validez, ¿entiendes? Lo que yo te pueda decir dentro
2: pero
1: de una relación.
2: Pero también la gente, acuérdate que opera desde la perfección, como si yo fuera perfecto y nunca se hubiera fracasado en nada.
3: La gente siempre busca la oportunidad de decir tú fallaste.
1: No
2: toda la gente.
3: No todo el mundo. Mucha gente.
1: En mi caso, buscan cómo desacreditar mi opinión, porque seguramente la opinión que les di en el momento les dio en la llaga.
3: Sí,
1: ¿y cómo tú realmente cómo tú combates con Molly con una opinión que me dio en la llaga? Pues mira, tuviste un fracaso más.
3: A tu llaga ahora.
1: Esta es mi llaga. No es ninguna llaga. No. Yo lo estoy diciendo porque me da risa, porque yo sé que tú... ¿Cómo tú me dices a mí lo que yo sé? O sea, ¿cómo tú piensas que algo que realmente me pasó en mi vida me dé dolor?
2: Como si te hubieras olvidado.
1: No, todos los meses yo me acuerdo. todos los meses yo me acuerdo. O sea, si se me olvidó, a los 30, 31 yo me acuerdo que tuve un fracaso matrimonial.
5: Una semana antes, ¿te acuerdas?
1: Me acuerdo full, ¿entiendes? Quiero abrir línea antes de ir con los muchachos y con el coro. Estamos hablando en Kaku 105, el algoritmo de la tendencia. ¿Hasta qué edad tú permitirías que tu hijo duerma contigo y tu pareja en la cama? 787-758-105. 787-758-105. Si quieres opinar por el WhatsApp de Kaku, esa es la pregunta que también está corriendo hoy en el WhatsApp de Kaku 105. 787-758-105. Quiero escuchar tu opinión, mi amor. Quiero escuchar tu opinión, caballito.
2: Ali. Yo conozco parejas, o sea, padres y madres que tienen un manganzón de 10 años y todavía duermen
5: medio,
2: con ellos.
5: En el medio.
2: Todas las noches.
1: No, es horrible.
2: Todas las noches.
5: Y hoy en día hay cámaras que tú puedes dejar el nene con la cámara y estás vigilando desde tu cuarto.
1: De repente hay una noche que tu nene está enfermo. Hay cosas
2: extraordinarias. Pero, papi,
1: no, horrible. Tengo a García de la calle que va a opinar hasta qué edad tú permitirías que tu hijo duerma contigo y tu pareja. García, buenas tardes, ¿qué hay?
6: Buenas tardes, Corillo. Dime.
1: Te escuchamos, García. Gracias por escucharnos aquí en Kaku. Buenas tardes.
6: Corillo, la verdad es que hay un antes y un después. Uno antes de tener hijos, uno se canta de que va a hacer tal cosa. Y cuando uno tiene los hijos, ahí es que de verdad aprieta.
1: Exacto.
6: Y la verdad es que yo, el nene mayor se me hizo mucho más fácil. Desde pequeño ya tenía una camita al lado y pasarlo para su cuarto fue bien fácil. Ahora, tengo la grilla que ahora tiene 4 añitos y ha sido el verdadero reto. ¿Por qué? Porque las intenciones de la pareja es que se pase para su cuarto.
1: ¡De una!
6: Pero ella ha sido bien distinta al nene.
1: Pero ven acá, perdona que te interrumpa. ¿Qué provocó que todavía a los 4 años... ¿qué provocó originalmente que la nena tenga básicamente una residencia en tu cama?
6: Mira, la verdad es que tuvimos el mismo método con el nene. Una camita al lado, igualita, para tratar de pasarla, no, parece que la, ¿sabes? Este vínculo con la mamá siempre ha sido bien fuerte.
1: Mamita y full.
6: Sí, entonces nada, lo que hacemos es que escoge tu lucha. Un día ella se queda, la deja dormir en su cuarto y se pasa para el cuarto de nosotros. Y un día pues me acuesto yo con la nena y cuando la nena se duerme yo me paso.
1: Okay, sí, es que es una misión.
6: Pero seguimos en la batalla.
1: Mire, yo te voy a decir, es una batalla, no, porque te voy a decir, por ejemplo, no hay nada peor que sexo programado, pero lamentablemente cuando tienes nenas pequeños tienes que programar la intimidad, porque si no, eso de que salga esporádicamente es un proceso. Entonces de repente tú vienes y dices, mami, tranquila, que esta noche es la que es. Ahí viene lo que está costando ahora el pana, que nada, pues entonces me tengo que ir con la nena, esperar que se duerma. Cuando te vas a dar tu esposa se durmió también, sí. Y tratar de despertarla para eso, se va a pasar.
2: ¿Cómo?
1: Porque te va a meter una derecha que también vas a... Tú terminas durmiendo fuera también. Dalo para mañana, papi.
2: Ella dormía y tú levantado.
1: Es una cadena, papi. Nos reímos, pero es así. Exacto. ¿Hasta qué edad tú permites que tu hijo duerma contigo y tu pareja? 787-758-105. También está la opinión a través del WhatsApp de Kaku 105. Delivery de la calle, delivery, buenas tardes.
7: Zumba, corillo.
1: Rompe delivery.
7: Mira, yo tengo 4 muchachos, tengo 2 más chiquitos del primer matrimonio y 2 con los que estoy ahora. Puedo hablar de los que tengo con mi esposa actual, la nena. Pero para darte mi opinión, pienso que los nenes deben dormir en su cama desde ya, desde el principio, desde que tiene meses o que sea, ponerle en la cama, tanto por seguridad, ¿verdad? Como por privacidad. Entonces, es un desafío, porque ahora mismo yo tengo el nene y está en el cuarto, pero no duerme con nosotros, ¿sabes? Nunca ha dormido con nosotros.
2: Está en su cuna.
7: Y en una camita, al lado, ya tiene 6 años.
2: ¿Cuánto?
1: Seis años. Se intimida muda. Ahí se hace el amor en mute. En ese cuarto.
7: En mute. Y pues es más por espacio ahora mismo, ¿verdad? Porque la casa donde estoy no tengo mucho espacio.
1: Ah, pues claro, hay otra vuelta.
7: Eso es un factor. No, el patio. Y el mejor momento.
1: Espérate. Ali dice que lo pongas en el patio. Al lado de Firulay.
2: Al lado del perro.
1: No hagas eso, Ali.
2: Vacilando.
7: Mejor momento para tener intimidad en ese caso de que los nenes estén ahí, tiene que ser justo cuando se duerma, papi. Eso tiene que ser durmiéndose porque tiene el sueño pesado, ¿entiendes? Si pasan 3-4 horas y pasa un cuidito, ya tú sabes que eso viene para arriba, para la cama.
1: Complicado.
7: Es un desafío. pero siempre durmieron independientes en sus camitas, nunca los metí a la cama por el hecho de eso, de la, y mi nene más pequeño lo lactaron hasta los 3 años y medio, sabe que tenía dependencia de su mamá, pero se le enseñó que su cama era esa y la de nosotros, ¿entiendes?
1: Gracias por llamar, papi, está con nosotros. Ali, que te vi haciendo unos gestos a Pamela Nova bastante violentos, ¿qué pasó?
2: No, violento no, que aquí en la vida.

0: Mira, hay que planificarse de una como quiera.
1: Claro, hay que bregar.
0: ¿Dónde estoy, caballito? Voy con Érico. Buenas tardes, con Érico. Estamos hablando, ¿hasta qué edad tú permitirías que tu hijo duerma contigo y tu pareja?
2: Pero es que yo me pregunto como por qué inicialmente, ¿por qué está ahí?
1: ¿El qué?
2: El nene, en el cuarto.
1: Porque no tiene otro cuarto.
2: Ah, no, bueno, está bien, si no hay otro cuarto.
0: La llamada anterior es por eso, pero sí, en el overall.
2: Exacto.
0: La gran mayoría es porque sencillamente para velarlo cuando está muy pequeño.
2: Cuando es bien chiquitito.
3: Le meten la cura en el cuarto.
0: Y se quedan con la manía, para que vaya los tíos.
2: Y ahí se quedaron.
1: Los primeros meses está chévere, pero ya hay un momento de...
2: ¿Tres meses?
0: Sí.
1: Sí, ya.
2: La probatoria, no fuimos.
3: A lo que empieza a gatear.
1: ¿Cómo?
3: A lo que empieza a gatear.
1: O sea, a los 9 meses están gateando.
2: Y dice 3 meses y nos fuimos para el cuarto.
0: Sí, es verdad.
1: Sí.
0: Bueno, pues sí.
1: Digo, no lo digo yo. No, lo dicen los que saben.
2: Sí. Es que me parece como con lógica.
0: Con Érico, buenas tardes. Kaku 105, ¿cómo estás?
4: Saludos, muchachos. Lo digo yo con lo que dice Ali. Yo tengo 4 muchachos de 3 mujeres diferentes.
0: Rayo, qué joyita, papá, qué joyita.
2: Ay, papá. Dímelo, estable.
0: La estabilidad que camina.
4: Pamela, suave. No te
2: zafes. Uy, qué nervios.
0: Dale, caballito, zumba.
4: Mira, el primer matrimonio son los hijos mayores, que tengo nietos ahora, ¿sabes? Que están recién nacidos, como quien dice, 8 meses. Mira, yo le dije a mi hija, no engrías, porque la culpa la tienen las madres por meter los hijos en la cama. Porque yo desde pequeño, cuando le tuve los primeros, yo le dije a la mai, las primeras semanas, pues, son bebés, hay que velarlo. Pero ya que tiene al mes, que ya estén durmiendo toda la noche, tíralo para su cuartito. Porque hace ese efecto, la queja que yo tuve con la mamá de ella por la hija mayor mía, que la tenía, como era la primera... Eso era una queja porque la tenía todo el tiempo y la nena se engrió de una manera.
0: Horrible.
2: Sí, una codependencia bien brava.
0: La peor decisión que pueden tomar es dejarlo ahí engreír a un niño, una niña, a un bebé. Te va devastador. Es devastador.
1: Porque los bebés manipulan.
0: Claro que sí, chicos.
1: Los bebés desde pequeños manipulan.
0: ¿Y qué pasó con Érico? ¿Se fue con Érico ya? ¿Se me fue?
2: Okay. Sí, no, que le está diciendo que no comete el mismo error.
0: Ok, tiene una línea que posiblemente suena como que no tiene sentido, pero hay que analizarla. No estoy diciendo, no le voy a dar la razón. Pero
2: ¿qué?
0: Porque... todas las llamadas que estoy teniendo son de hombres. Las mujeres no están llamando a este tema. Y él dijo, la culpa de meter los nenes en la cama es de la mujer, o sea, de la mamá. 787-758-105. Si el tema se acaba y hay mujeres que quieren opinar, dar su opinión, si realmente, o sea, ¿qué opinan de esto? De hasta qué edad permitirá a tu hijo el que duerma contigo y tu pareja. Puedes enviar tu opinión a través del 787-758-105 aquí en Kaku 105 en el WhatsApp de Kaku.
2: A lo mejor las nenas tienen, o sea, las mujeres tienen otra forma de ver las cosas y nos gustaría saberla.
0: Tengo a Raquel, ok, la primera chica en el tema. Raquel, buenas tardes, ¿cómo tú estás? Bienvenida.
2: Hola, ¿qué hay? Hola, Raquel.
0: Hola, mi vida, adelante. ¿Qué opinas?
5: Bueno, no es una opinión, son hechos.
0: Tú puedes coger el teléfono, mi vida, que nos tienen en speaker, se escucha y no se escucha con calidad y queremos escucharte muy bien. Ok, corazoncito, yo sé que seguramente estás guiando.
5: Ok, ahora.
0: Perfecto, genial, yes. Sí. Calidad. Claro. Muy bien, corazón, rompe.
5: Saludos a todos, es la primera vez que llamo.
1: ¡Welcome!
0: Rompe, mi vida, te escuchamos.
5: No, en mi caso no fue una opinión, yo fue un hecho.
0: Busca señal ahora.
2: No, pero nos quedamos en que en tu caso no fue una opinión, fue un hecho. Que en la adolescencia.
5: Sí, mis hijos durmieron conmigo hasta la adolescencia. Mi ex esposo trabajaba de noche.
0: Ah, bueno. Por eso es ex. Por eso es ex.
5: Sí, por eso fue ex esposo. Wow. Esa fue una de las razones del divorcio. Así que yo dormía con mis hijos en la cama, también me daba mucho miedo para velarlos porque mis hijos cuando eran pequeños eran bien inquietos y entonces ellos se levantaban de la cama, abrían el portón de la marquesina eléctrico para irse con su papá, porque su papá estaba en el trabajo. Así que era una tensión bien fuerte. Yo tuve que incluirlos en la cama, en mi cuarto, en el cuarto matrimonial, y así estuvieron hasta la adolescencia.
0: ¿Y te arrepientes? ¿Te arrepientes de ejecutar de esa manera?
5: No me arrepiento, porque es que la mujer puertorriqueña, la familia puertorriqueña, la sociedad puertorriqueña siempre juzga a las mujeres de que tenemos que ser más madres que mujeres. Y entonces pues esa línea de pensamiento está bien arraigada en toda mi familia, que uno tiene ya. que...

0: que tú sentías que tú sentías que te iban a juzgar si tú no lo hacías de la forma en que lo hiciste.
1: Los profesionales te han dicho ahora mismo que tiene que ser más mujer que madre. Yeah. No necesariamente una cosa tiene que ir bien separada de la otra, pero
2: primero madre que mujer.
1: No, más mujer que madre. Hay unos profesionales que te dicen que debe ser más mujer, pero no, una cosa no debe separar. O sea, no es que de repente eres
0: radical,
1: no eres de repente esta cosa bien radical, no, es que se supone que tú mantengas vivo la llama de tu matrimonio.
0: No es que les vas a alquilar un Airbnb a tus hijos.
1: No es que la vas a dejar con la abuelita todo el tiempo a la nena. Eso es lo que dice. Y hay una gente que dice que no, que se debe ser más madre que mujer. Eso siempre ha sido un debate. Y en la familia de esta chica que está en línea telefónica, eso es lo que se ha vendido siempre a su familia. ¿Verdad? Correcto, mi amor. ¿Se me fue?
3: Así fue. No fue que yo me sentí enjuiciada. Ya. No. Fue que yo crecí de esa manera, en que las madres sentían apegos a los hijos.
1: Y esa incomodidad en esa cama, con esos nenes adolescentes dando de pata. ¿Qué es eso? Yo le meto un correazo, vaya a su cuarto, canto de charlatán.
4: Con bigote y chivita.
2: Con pelo en su parte
1: y con 4 multas ya en la licencia. El infeliz. Hacho, tengo Isabel. Estamos hablando hasta qué edad tú permites que tu hijo duerma contigo y tu pareja. Isabel, buenas tardes. Kaku 105, ¿cómo estás, Isabel?
5: Muy buenas tardes. Hola. Y saludos a ese corillo fabuloso.
1: Tengo poquito tiempo para tu opinión, pero no quería irme a la pausa sin escucharte, Raquel. Sabíamos que estaba hace ratito en línea, que usted escuchaba mi corazón.
5: Gracias. Bueno, mi opinión muy personal, para no tener problemas ni con el esposo, ni tampoco con nuestra familia. Tan pronto el bebé ya duerme su nochecita casi completa, se va para su cuarto.
1: De una.
5: Lo velamos
1: de
5: por una. La cámara.
2: El mío tiene
5: 23 años, yo lo hice y gracias al Señor no hubo problema. No les niego que de vez en cuando, ya cuando era más grandecito, podemos hacer camping en tu cuarto.
1: Ah, claro, normal.
0: Un día.
1: Sí, un día.
2: Bien.
5: Cuando está enfermo, pon el matrecito al lado de la cama de nosotros y yo te chequeo la fiebre y eso, pero para tu cuarto. Gracias a Dios que en esta era que vivimos hay camaritas. Y bueno, ponemos la camarita, el bebé tiene allá su cuartito tranquilito. Bello. Y sus papás tienen su privacidad.
1: Claro que sí, una yesquita de noche. Que haya yesquita, señores, el matrimonio que hay yesquín y
6: todo el tiempo.
1: Claro que sí.
0: Aquí hay una muchacha en el WhatsApp de Kaku que está apretada.
1: ¿Qué pasó?
0: Me dice, Pam, y cuando comienzas en una nueva relación con un hombre que tiene un hijo, pero ya el nene tiene 9 años. Le preparé un cuarto full para el nene y al principio el papá me dijo que iba a dormir con él para hacerle una transición y demás. 3 años después sigue durmiendo con el nene.
1: 12 años.
0: Y sigue durmiendo con el nene.
1: A esa edad yo empecé a tocarme.
0: Nene, ¿qué me importa?
1: No, que sepa que eso puede pasar.
7: Cuando ellos hablan, a mí me da vergüenza ajena.

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2: Mira, si te quedaste con las ganas de opinar, puedes enviarnos un audio por el WhatsApp de Kaku 105, específicamente las nenas que opinen. Oye, ¿hasta qué edad tú permitirías que tu hijo duerma contigo y tu pareja? Envíame un audio. Si te quedaste con las ganas de opinar, 787-758-105, 787-758-105. Esa es la pregunta de correo y en el WhatsApp de Kaku 105. Ok. Estoy regalando boletos para Camilo. 435-535, abro línea. Te hago una pregunta de algo que haya pasado en el programa. Tú la contestas correctamente. El 11 de octubre vas para el Chole a ver a Camilo en el concierto. 336, viene por ahí el doctor Guillermo Colón. ¿Por qué rayos mi cuerpo hace eso? Las cosas raras que tu cuerpo hace, que tienen explicación médica. También puedes hacer tu consulta completamente gratis. Aquí en la línea de Kaku 105, la tendencia en medicina con el doctor Guillermo Colón en lo próximo. ¡Ey! ¡Tu radio!
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9: Lunes en la tarde y señoras y señores, vamos para la calle. 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Algo lento el Expreso 22, también algo lento el área del Expreso Las Américas y algo de congestión a esta hora en el área de la Valdoriotti por trabajos en la vía pública. Señoras y señores, también lenta el Expreso 52 en dirección hacia Caguas. Hoy lunes en sintonía del número uno, La Tendencia. 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
1: ¿Cuántas veces hemos escuchado decir, esta juventud está perdida? Pues cuando conozcas historias como esta, vas a pensar diferente. Porque hoy te quiero hablar de una joven puertorriqueña que está demostrando que los límites no tienen que decidir hasta dónde poder llegar. Su nombre es Jaimilí Díaz Colón, atleta utuadeña que acaba de poner nuestra bandera en alto en Colombia. Jaimilí conquistó 2 medallas de oro en el Grand Prix de Paraatletismo, dominando los 100 y los 200 metros en la categoría T64. Pero espérate, porque no solamente ganó, también logró sus mejores marcas personales en ambas competencias. 13.44 segundos en los 100 metros y 27.92 en los 200. Y su mensaje es todavía más poderoso que las medallas. Los límites no definen a las personas que luchan por alcanzar sus sueños. Historias como la de Jaimilí nos recuerdan que detrás de cada logro hay sacrificio, disciplina, valentía y muchas ganas de seguir hacia adelante. Así que cuando escuches que nuestra generación está perdida, acuérdate de Jaimilí, corriendo con la bandera de Puerto Rico en el pecho y demostrando todo lo contrario. Yo soy Paula Pavón y recuerda, no está todo perdido.

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3: Ok, son las 3:42, 42 minutos. Ya estuvieron escuchando la tendencia de Molly, Kaku 105. Yoyito, ¿cómo la aplicamos a las 5? ¿Qué tenemos, papi Chi?
4: Óyete esto, papito de mi alma. ¿Sabes que periodistas deportivos de Estados Unidos confunden a nuestro Ricky Martin, oye, con famoso actor? Tenemos el momento para que lo escuchen a las 5 de la tarde. Oye, Don Omar hace un tremendo anuncio sobre lo que va a pasar con su concierto en Puerto Rico. ¿Va o no va el concierto? Tenemos los detalles. Oye, tremendo papelón que hizo la gobernadora en su motora ayer en Cataño. ¿Qué dijo ella sobre esto? Así que venimos con eso mucho más. 5 de la tarde, la tendencia de Molusco, Kaku 105.
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3: La tendencia de medicina con el doctor Guillermo Colón. ¿Por qué rayos mi cuerpo está haciendo eso? ¿Sabes que hay cosas raras que tu cuerpo rompe a hacer y tú no tienes...? Tú dices, ¿por qué es esto? Eso tiene una explicación médica. Él te la dice literalmente en 3 minutos 33 segundos. Y recuerda que también puedes llamar al doctor para tu consulta gratis. 787-758-1-105. En 3 minutos 33 segundos.
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0: celebrando 20 años. Desde Yo Soy Un Gamer, Humble.
1: Después de 14 años van a cambiar a Minecraft. Te explico. Si nunca has jugado Minecraft, básicamente el juego tiene tres dimensiones principales. El Overworld, que es el mundo donde comienza todo. El Nether, que pudiéramos describir como una especie de infierno. Y The End, donde encuentras al famoso Ender Dragon. Y por más contenido que han añadido durante todos estos años, la realidad es que desde 2011 siempre han sido estas tres dimensiones. Pero durante Minecraft Live este fin de semana, Mojang anunció que The Zip, una cuarta dimensión completamente nueva, llegará a Minecraft durante el 2027. Y yo llevo una semana jugando Minecraft Dungeons 2, que va a lanzar oficialmente mañana, 29 de septiembre, y precisamente fue ahí donde ellos decidieron presentarnos The Zip por primera vez antes de llevarlo al Minecraft original y ese juego. Obviamente son juegos diferentes y no sabemos exactamente cómo se va a ver cuando hagan esa transición, pero te puedo decir que The Zip está brutal. Es un mundo súper vivo, lleno de colores, con diferentes ambientes, sus propias criaturas y un ecosistema completamente diferente. De hecho, sus developers explicaron que querían que desde que entraras sintieras que estabas en un lugar diferente a todo lo que habías visto anteriormente en Minecraft. Y esto no es algo que decidieron de la noche a la mañana. Mojang reveló que llevaban bastante tiempo discutiendo la posibilidad de crear una cuarta dimensión y trabajando para que todo encajara con la historia y el universo de Minecraft. Así que después de más de 14 años explorando tres dimensiones, en 2027 Minecraft finalmente tendrá una cuarta. Te pregunto, ¿qué hubiesen anunciado de Zip para el Minecraft original es un big deal o el hecho de que tardaron 14 años en sacarlo hasta cierto punto le quita el hype? Oye, escucha bien, ya confirmamos que el juego de carreras La Fiebre Puerto Rico

0: 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Con eso los dejo, mi gente. Aquí Jambo, me fui.
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2: 104.7 en San Juan, 98.7 sobre el oeste del país. Gracias por estar con nosotros. Oye, hoy tenemos al doctor con nosotros, Guillermo Colón. ¿Por qué rayos mi cuerpo hace esto? Las cosas raras que hace tu cuerpo. Obviamente que tiene una explicación médica. Queremos hablar de eso ahora mismo con Ali, con Pami, con Robert, con Pedro Villegas, en La Tendencia de Molusco, KQ 105. Doctor, ¿qué es la que hay? Buenas tardes.
3: Hola, buenas.
4: Todo bien, todo bien.
2: ¿Qué es la que hay, Doc?
4: Aquí contento está. Este tema está cool. Está cool, está cool, porque son cosas que literalmente uno hace y uno dice, pero ¿por qué me pasa eso?
2: Incluso, oye, si tú tienes una consulta para el doctor, la puedes hacer ahora. Llame ahora, que voy a atender por lo menos dos llamadas hoy. 787-758-105. Por ejemplo, la primera que te tengo. Yo sé que tienes una lista, pero quiero... no sé si la tienes ahí dentro de tu libreto, pero... Cuando el ojo empieza a palpar.
5: El perreo ocular.
2: El perreo ocular es que tu ojo empieza
4: mucho. Sí, ese es el blefaroespasmo. Se llama blefaroespasmo. Literalmente, cuando la gente está bien ansiosa, ocurre. Es como una contracción muscular ahí repetitiva. Y hay gente que está un montón de tiempo con eso. Y es bien awkward porque tú sientes ese movimiento solo ahí.
3: Pero puede pasar también en un músculo.
4: Sí, sí, porque es una contracción sostenida.
5: Y es eso, ahí. Es ansiedad.
4: Sí, la mayoría de los casos es por ansiedad.
6: No es cansancio, yo pensé que era cansancio.
4: Fíjate. Bueno, también un poquito porque está vinculado. Si estás cansado, estás ansioso, estás, tú sabes, una cadena.
2: ¿Y cuando no empiezas a sentir parte del labio, qué?
4: Espérate, ¿cómo que parte? Espera, ¿qué?
2: Muchas veces, a veces me ha pasado que siento una sensación que esta parte del labio no era.
5: Como adormecido.
2: Como se me duerme un poquito.
4: No, eso vamos a hacer una cita con un neurólogo. Eso es otra cosa. Eso
2: ¿sí? No, pero no.
4: No, pero se puede pasar, pero más se ven extremidades. Por ejemplo, okay. Hay gente que te dice, no siento esta mano.
2: Uy, horrible.
4: O siento adormecimiento. Y también está asociado bien brutal con estrés.
2: Ya.
4: ¿Ves? Que hay gente que te dice síntomas que tú no entiendes. Por ejemplo, te dicen, tengo miedo. Empecé a sudar, me puse frío y se me durmió una mano. Como que no tiene que ver, los síntomas están muy separados, vamos a llamarlo así.
2: Ya.
4: Y eso es como que tú lo asocias.
2: Porque otra cosita.
3: A mí una vez me dio radiculopatía.
4: Ajá.
3: Eso es que se me adormecía una extremidad y me
2: ¿Qué se te adormeció, Warrington?
5: Radiculopatía.
2: Ok.
3: No. El muslo. Yo cuando me acostaba boca arriba, en un momento dado, se me adormecía esta parte de arriba del muslo.
2: Ok.
6: Los muslos.
4: Pero de noche, de día.
3: De noche, sí, para dormir.
4: Ah, bueno, pero eso puede pasar y puede ser un calambre.
5: ¿Circulación?
4: O problemas de circulación. Sí.
2: Claro.
4: Y lo más común es circulación.
2: Sí, hay que hacer ejercicio, señora. Hay que poner esa sangre a...
3: No me ha vuelto a pasar.
2: Ok, bueno, gracias a Dios. Ok, mira, doctor.
4: Uno bien común que a la gente le pasa es los abostezos. ¿Por qué yo bostezo si veo a alguien a bostezar?
5: Eso pasa, que supuestamente se pegan.
2: ¿Por qué yo bostezo cuando veo a otra persona a bostezar?
4: Mira, literalmente es que somos copiones. Okay. Créelo, ¿no? Literalmente, es que ya el cerebro de nosotros como que uno asocia ese movimiento que hizo la persona.
5: Ajá. Como que y de momento que hacer.
4: Y uno automáticamente lo hace.
2: ¡Qué barbaridad! Me pegaste el sueño.
3: Y una persona que bosteza acabándose de levantar, o sea, durmió bien y está todo el día bostezando.
2: Aquí va.
4: Eso es cansancio normal. Okay. Sí, eso es cansancio normal.
3: Pero acabas de dormir.
4: Bueno,
3: no,
4: pero,
3: te vas de levantar.
4: Pero entonces está relajando los músculos de la garganta. Por eso es que entonces ocurre el gesto de bostezar. Pero entonces cuando estás por ahí, mayormente pasa si estás cansado. Aunque honestamente yo soy uno que si yo veo a alguien a bostezar, yo abostezo inmediatamente.
2: Yo también.
5: Sí.
2: Y se me ponen los ojos lagrimeado.
3: De verdad.
2: Tacho, yo bostezo y mis ojos rápido se ponen, pero un laqueo.
6: Cristalino.
2: Empezó como
5: extrañando la cama.
2: Definitivamente. ¿Cuál es otro, doctor?
4: Hay otro que yo no sé si a tanta gente le pasa, a mí me pasa, que desayunas o comes algo y de momento es la nariz como una pluma.
5: Ah, sí.
4: Te da una alergia brutal.
5: 100%.
4: Ese está brutal, porque eso es que activa el sistema que se llama parasimpatético, uno de nuestros sistemas nerviosos.
5: Me
4: que
5: pasó
4: tenemos.
5: Ayer.
4: Y literalmente tú vas a empezar a tener secreciones.
2: O sea, tú desayunas y empiezas a tener moquito.
5: Pero me pasó literal, ayer, y parece como
4: pasa.
5: Si estuvieras enfermo.
4: Sí, a mí me pasa.
2: Nunca me ha pasado eso.
4: A mí me pasa, yo desayuno y como a los par de minutos tú me ves soplándome la nariz y sopla como si fuera una alergia.
2: Aliera lloraba porque se le había acabado la comida.
3: Ciertamente.
4: La otra es, ¿por qué no te puedes hacer cosquillas a ti mismo?
2: Porque tú no te verás a que yo me puedo hacer cosquillas, porque, o sea, tú me haces cosquillas en el mismo lugar donde yo me estoy haciendo y no me causa lo mismo que me causa.
4: Sí, porque ya tu cerebro está predisponiendo como que no, yo me voy a tocar, ya tu cerebro lo sabe.
2: Okay.
4: Pero entonces cuando alguien te toca y tú estás desprevenido, pues claro, ahí es que sientes como que esa.
5: No hay cosa que más yo odie en la vida que me hagan cosquillas.
2: No te gusta.
5: Lo odio a muerte. Okay. Me enfona, me desespera.
3: ¿Te molesta?
5: Sí.
2: Ok, mira, estamos hablando de por qué rayos mi cuerpo hace esto, las cosas raras que hace tu cuerpo, obviamente que tiene una explicación médica con el doctor Guillermo Colón, aquí en la tendencia de Molusco Kaku 105. ¿Qué otra, doctor?
4: Mira, la otra es por qué cuando estás mucho rato en el agua se te ponen los dedos como arrugados.
2: Viejito.
4: Uh-huh. Ah, sí, viejito. Eso es bien común, esa es más fácil, esa es porque los vasos sanguíneos hace frío, se cierran y ese proceso se llama vasoconstricción, que es que el vaso sanguíneo se pone pequeñito.
5: ¿Pero por qué ahí nada más?
4: ¿Cómo
5: es? O sea, porque es la yema de los dedos.
4: Ah, qué buena pregunta, porque siempre el cuerpo va a buscar el área donde menos sangre necesitamos. Okay. Por ejemplo, es como que sacrifica las áreas como que se echaban los dedos.
2: Okay. Sin que viva sin dedos. Okay. Tengo a Cristal.
3: Bueno, pero pasa más tiempo en el agua metido y te va a pasar en otras partes del cuerpo.
4: Ah, claro.
2: Definitivamente. Claro, sí. Ok, consultas médicas gratis ahora mismo a través del 787-758-105 con el doctor Guillermo Colón. Cristal, buenas tardes, ¿cómo tú estás, Kaku?
7: Hola, buenas tardes.
2: Eso, Cristal.
3: Hola, Cristal.
7: Saludos y al chocolate ahí.
2: Al Iguanito. Eso. Eso. Mira, ahí está, mira.
3: Rumba para aquí. Eso. Pa aquí.
2: Rumba para allá. Allá. Mira, consulta gratis, mira, doctor.
7: Claro, ahí está, güey, doctor. Mi esposito de noche le da una serie de calambres en los pies. No en los dos a la vez, es uno. A los dos o tres días puede ser el otro pie, pero es un dolor tan intenso que le hace llorar.
2: Yeah.
7: Y tú sabes que todo lo consultan a ChatGPT y todo lo demás, y decía que era que estaba deshidratado y que tomando agua se le aliviaba. Yo creo que es un juego mental, pero el dolor y es intenso, y estarle atacado llorando, pues eso me ha dado una pequeña curiosidad. ¿Es cierto o no es cierto que eso sea porque esté deshidratado?
4: Mira, pues, no, gracias por la pregunta. La realidad es que sí, puede ser porque estés deshidratado, es una de las causas, porque si estás deshidratado, como que puedes tener hasta dolor muscular generalizado. Uh-huh. Eso es cierto. Pero lo que me estás diciendo me parece más como si fuera una radiculopatía, que es lo que estaba hablando Ali ahorita. Porque literalmente a veces nos acostamos y estamos todo el día caminando haciendo cosas y no estiramos. Uh-huh. Cuando nos acostamos nos da este tipo de calambre, que hay gente, no sé si te ha pasado, que tú te acuestas y se te tuerce el pie como que solo.
2: Ah, lo que
4: es
2: malo, diatre, sí, que tú dices, pues, como se tiende, como que te parte.
7: Es lo que le da él y lo levanta. Es esa parte la que le pasa a él y lo levanta.
4: Pues eso es estiramiento, mamá. Eso tiene que estirar, hacer ejercicio. Y
2: que dé la vagancia, que estire.
7: Es que él es atleta.
2: Él es atleta.
4: ¿Atleta de qué? Espérate.
2: ¿Atleta de qué?
5: El juego bueno, gol. De...
2: ha hecho el juego a dama.
3: Papi, le mete un ajedrez.
5: Espérate,
2: déjame escuchar a Cristal. Cristal, que realmente atleta de qué?
7: Bueno, voy a generalizarlo en un overall, porque ya veo por dónde va la costurita. Pero sí es una persona que se mantiene en peso. No está overweight, nada. Todo perfecto.
4: Sí, que él camina de la casa al carro.
2: Ok, pero vamos a hacer una cosa ahí, doctor, me puede aclarar esto, ¿no? El hecho de flaco no es sinónimo de salud. O sea,
4: no. Ah, eso es importante. Flaco no es sinónimo de salud. Por ejemplo, hay algo que se llama el término de sarcopenia, que es la debilidad muscular con falta de fuerza.
3: La pérdida de masa muscular.
4: De masa, pero también es fuerza. Y tú puedes ver un muchacho flaco por ahí y tú dices, no, está saludable, y el tipo está débil, que no alza ni una bolsa de supermercado.
2: Uh-huh. Es terrible.
4: Que eso no tiene que ver.
2: Mira, tengo el cuadro lleno de consultas para el doctor Guillermo Colón con nosotros aquí en Kaku 105, 787-758-105. Tengo Omar, buenas tardes.
8: Sí, buenas tardes.
2: Hey.
5: Hola.
3: Vaya.
2: Gracias por escucharnos, Omar, aquí está el doctor.
8: Es la primera vez que llamo.
2: Eso es.
3: Vaya, Cere, qué bola.
8: Los mejores.
2: Gracias, papichi.
8: Una consulta para el doctor.
4: Ajá.
8: Mira, a mí, el 17 de julio, a mí me dio una parálisis facial. Yo vivo aquí en Estados Unidos y yo veo que la medicina aquí en Estados Unidos la toman bastante a la ligera, a lo mejor yo estoy equivocado. Me hicieron 20 pruebas, 20 cosas, y me dijeron que eso había sido por un golpe de calor. ¿Realmente puede pasar por eso?
4: Bueno, la realidad es que un golpe de calor sí puede causar eso, porque entonces la persona literalmente desarrolla como que vamos a llamarlo así, despierta a nivel neurológico o apaga y te puede dar algo que se llama Bell's Palsy, que es como si fuera la mitad del rostro, como que se cae. Porque pierdes la sensación de nervioso. Eso puede pasar por cosas de impacto, cosas que puedan ser muy fuertes para el sistema nervioso.
3: Por ejemplo, cuando tienes el cambio de calor a frío de momento, eso
4: también puede ser una razón.
8: Es que yo manejo un camión y estoy todo el tiempo aquí en 60 grados, 65 grados. Y sí, por ejemplo, aquí en Texas, que es donde estoy ahora mismo, está en 100 grados.
2: Papi, tremendo jam de calor.
4: Claro que no te cogió las piernas también en todos lados.
2: Mira, para allá. Calor. Es un calor bravo. ¿Qué le recomienda el pana?
4: Mira, literalmente eso se va solo. Eso es entrenamiento y poco a poco el nervio va recuperando su fuerza.
2: Okay.
4: Hay tratamientos cuando hablamos que esto puede pasar mucho con virus. Por ejemplo, cuando el herpes tipo 1 puede pasar, etcétera, etcétera.
2: Temerario. Temerario,
4: el herpes. Y si pasa, pues claro, hay que dar antirretroviral y todas estas cosas.
2: Ahí está, doctor. Como siempre, ¿dónde la gente puede consultarlo?
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2: Este cemento rompe porque hay mucha gente con mucha desinformación médica por ahí. Nosotros te ponemos al día. Consulta gratis aquí en la Tendencia de Molusco en Kaku 105, y obviamente el cemento luego lo subimos a través de YouTube, Molusco TV2, a través de las redes sociales de Kaku 105, así que búscalo. 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
2: Gracias, doctor, por estar con nosotros, caballero.
4: Seguro.
2: Siempre.
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2: En 2 minutos, Ali Rivera Vázquez de Monalía con Tránsito, titulares para la hora. Bien pendiente. Hoy se acerca a las 4:05, nuestro ministro que no va a estar acá. Y se acerca Fere, los personajes maduros, las parodias maduras viven 3 a 7. La tendencia de Moli, Kaku 105. Tienes que seguir escuchando el programa. 4:35, primera ronda de regalarte los boletos para Camilo en concierto Tour 2026, 11 de octubre en el Choli. Los tengo. Te voy a hacer una pregunta de algo que haya pasado en el programa. Puede ser la hora que acaba de acabar de las 3, la que va a correr de las 4. Tú la contestas correctamente. Los boletos para Camilo son tuyos.
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2: Escuchen el quinto nominado del papelón de la semana. Dímelo, Jay.
3: ¿Qué problema resuelto? ¡Uno! Y la gente aquí tan estúpida, ¿se lo cree? Y vota por él. Miren, no pueden resolver un problema. ¡Una maldita embarcación!
2: Ahí está Jay Fonseca, señoras y señores. Quinto nominado. ¿Qué? Papelón de la semana. Buenas tardes, ¿por quién votas?
4: Jakey.
2: Jay Fonseca. Señora y señora, acaba de ganar el papelón de la semana.
3: Y la gente aquí tan estúpida, ¿se lo creéis?
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2: Saludos muchachos, a esta hora de la tarde, óigame, detenido uno de los individuos que presuntamente irrumpió en una escuela de Cataño el pasado sábado, justo antes de la elección especial para la alcaldía de Cataño. La escuela en cuestión es la Francisco Oller. De hecho, la compañía de seguridad dio a conocer de que el otro individuo escapó, pero aún lo están buscando. De otro lado, planes de sequía se mantienen inalterados de acuerdo a Comité de Sequía. La razón que dio Carlos Pesquera es para mantener la reducción en el consumo de agua. Oigan, y aguaceros al oeste esta tarde, mientras que se disipan al atardecer. Pero precaución en las playas, alto riesgo de corrientes marinas. Eso disminuye a partir de mañana, pero el viernes incrementa el riesgo no solo de lluvias y tormentas, sino también de inundaciones. 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En las noticias, el tránsito y el tiempo, Ariel Rivera Vázquez.
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3: Ok, son las 4 con 10, ya tú llevas una hora, 10 minutos escuchando la tendencia de Molusco Kaku 105. Mira, Yoyo, que tenemos a las 5 con la farándula, papeche.
4: Oye, escúchate esto, papá Molo. ¿Sabes que Shakira y Alejandro Sanz se les volvió a ver juntos en la residencia de la cantante en Madrid? Oye, tienes que escuchar cómo la pareja actual de Sanz marcó territorio todo el weekend, papá. Oye, la segunda merengue urbana, una de las canciones más famosas de Lady Gaga, y los fanáticos se molestan. Oye, Karol G sube a Drake a su escenario y lo que pasó ahí aviva los rumores de posible romance. Así que venimos con eso mucho más. 5 de la tarde, tendencia Molusco, Kaku 105.
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3: Oye, son las 4 con 11, lleva ya una hora 11 minutos escuchando la tendencia de Molusco, Kaku 105. Lo primero que te digo es que tienes que seguir escuchando el programa. Tengo boletos para Camilo, Tour 2026, 11 de octubre en el Choli, para regalarte a ti. ¿Qué tienes que hacer? Escuchar el programa, Aurolínea. Te hago una pregunta de algo que haya pasado en el programa. La contesta correctamente y Molly te regala los boletos, así que bien pendiente, esa es la que hay. Ok, ¿qué es lo próximo? En 3 minutos 26 segundos. Viene nuestro ministro con el más a la calle, se acerca Fere. Hay una pregunta también corriendo en el WhatsApp de Kaku. Qué bueno estuvo este tema empezando el show. Mira, ¿eres team que los niños duerman en la cama con sus padres o no? Déjame un audio con tu opinión. ¿Hasta qué edad tú permitirías que tu hijo duerma contigo y tu pareja? ¿Hasta qué edad? 787-758-105. Abre WhatsApp, envíame un audio. 787-758-105.
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0: 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Es el ministro Fede, el ministro con más calle, el delivery de tu salvación.
1: 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El lunes comenzó una nueva semana. Ahí, teatro, hermano, demasiado evento este fin de semana a nivel del mundo, específicamente en PR. Hay mucho pecado. Pero tienes que entender una cosa, para limpiar esos pecados, tú tienes que darle billetas al Ministerio de Fede, porque sin dinero
2: no hay bendición.
1: Fue, no lo hicieron a la par, pero nada, más o menos entendida. Sin dinero
2: no hay bendición.
1: Ahora sí. Mira, tienes que escucharlo, señoras y señores. Palabra poderosa, bajando del cielo. El único que va al cielo, cabildea tu bendición y tu muerte, baja al planeta Tierra, te da mensaje con billete. Tienes que dar billete. Lo recibimos. Nuestro ministro que le pase a la calle, que llega a la tendencia de Molusco. Él es
3: ¡Fede! ¡Ministro Mapeche!
4: Pero buenas tardes, hermano Molusco. Buenas tardes, hermano Warrington. Mi chiquilla Pamela, hermano Villegas. El Señor le bendice.
3: ¡Amén!
4: Oye, buenas tardes, esos cabronautas que gastan 500 en perfume y esas medias con más roto que calle en Puerto Nuevo.
1: Suele pasar. Papi, prioridad de cero, Pepichi.
4: Oye, adelante, ahora levántate esa bandija, mal nacido, y decir, fortalecido me siento luego de haber caído. Si caigo, me levanto, como les dice Fede el ministro, y por eso digo.
3: ¡Amén!
1: ¡Rompe, Mameche!
4: Como todos los lunes, dice ese man, y por esa razón, dime, hermano, ¿cómo es?

0: pa'l diablo.
1: Apláudeme a Fede, señoras y señores. Bravo. Apláudeme a Fede y espero que en esa introducción, mira.
2: Y rumba para aquí, para aquí. Y rumba para allá, para allá. Y todo el mundo jangueando y el que trabaja para el cara. Ah. Se va.
1: Fede, nuestro ministro, papichi. ¿Qué es la que hay?
3: Gracias, hermano. Bien contento, hermano, mi chiquilla, bien contento aquí del Ministerio del Área Metro, llevando sabiduría a esas mentes pokemonísticas, hermano.
4: Ah,
3: mi
4: qué
3: chiquilla.
4: Bueno, ah, es.
1: Muy sí. Bien.
4: Qué bueno, mi Fede.
1: Ahí está, es la que hay.
5: Mi amor, estamos en el 2026.
3: Yes. Eso es así, mi chiquilla. Eso es así. Estamos en el 2026.
2: No lo sabía.
1: Gracias. No lo sabía.
3: Ahora.
1: Ay, Dios mío, señor. Cosa que pasa. Chico, pero Molly.
3: Cosa que pasa en este país,
4: pero,
3: de verdad
4: que es. Pero no me quedó claro en qué año estamos.
1: Ay, da.
5: Mi amor, estamos en el 2026.
3: Okay. Está yendo ya, se está yendo.
1: Claro que sí. Claro que sí. Ahí está, ahí está.
2: O se lo chupas a él.
1: Ey.
2: O no chupas.
1: Qué bueno. ¿Qué es eso, Fede?
6: Tiene opciones, tiene opciones.
3: Uno de los feligreses que se pasa viniendo para acá, para el ministerio, hermano, mi chiquilla.
1: Bueno, nada. Palabra poderosa de claro Fede aquí sí. En Cagú.
3: Llevando sabiduría esa mente, esos que estando mal graban al policía cuando le da el ticket, hermano, mi chiquilla.
6: No, qué malito. Feo, qué feo.
1: Mira, está eso. Qué papichi.
3: Esos cabronautas que nunca han usado las señales de su carro, hermano de mi chiquilla. Y están atentando contra todos en la carretera, hermano de mi chiquilla.
1: Escuchen.
3: Una nueva semana para que cambies el rumbo de tu mugrosa vida y entiendas que tu vida cambia cuando das tu dinero al ministerio.
6: Aplaude a Fede, papá. Aplaude.
1: Tu mugrosa vida, escúchalo bien, tu basurienta vida.
6: Asquerosa vida.
1: ¿Cómo fue que dijimos el último segmento? Que no, ese corito no creo que se me olvide.
3: Ese dinero no te pertenece.
1: Esa es la que hay. Así que dáselo toro
7: a Fede.
1: Porque ese dinero no te pertenece. Ay, que si, ay, que si trabajé 80 horas, ese dinero
7: no te pertenece.
1: Dáselo toro
7: a Fede.
1: ¿Acaso, papi?
6: No, que mi 401k, que lo dejó pagando años. Ay, ese papá. Dinero
7: no te pertenece.
1: Pertenece, papá. Dile más a Fede, dile más.
3: Oye, le metiste 40 años trabajando y estás pensando en retiro. Y ese retiro
7: no te pertenece.
1: Ese retiro no te pertenece.
4: Apréndelo ya.
1: Claro, papá.
6: Dale. Le metí 30 años a acueducto. Ah. Y esa pensión.
7: ¡No te pertenece!
6: ¿Qué hiciste? Hace la fe, papá.
4: Entiéndelo.
1: Claro que sí. Ay, ay, ay. Ay, claro que me sí. Llegó el reintegro de Hacienda. Ay. Ese reintegro.
7: ¡No te pertenece!
3: No le pertenece, no le pertenece. Usted trabaja, recuerde que ese dinero yo se lo triplico en las alturas. Usted cuando se muera, usted pídalo allá en las alturas, hermano mi chiquillo.
1: Allá arriba, sí, sí te pertenece.
6: No, lo que das aquí lo tiene allá
1: claro,
6: arriba.
1: Papá, claro, papá, porque Fede es tu cuenta de ahorro.
3: Claro, que claro, estamos aquí. Y, ve, oye, y tú sabes que cuando tú diezmas, eso se nota, hermano y mi chiquilla.
6: Sí, eso se ve.

0: que vaya para todo a estudiar.
1: Véate de eso, papá. Véate de eso. Mantente bruto, ¿entiendes? Pero allá arriba, allá arriba sí necesitas ser inteligente.
0: Claro que sí.
1: Aquí que seas un becerro, olvídate de eso. Olvídate de
2: eso. Eso no pasa nada, hermano, mi chiquilla.
1: Ahí está.
2: Usted tiene que diezmar acá, porque el que no diezme, oye, el que no diezma, eso se nota, hermano, mi chiquilla.
1: Claro.
2: Oye, ¿quién no diezmó este fin de semana? La gobernadora, si yo hubiese diezmado, no se hubiese cocotado en la motora, hermano, mi chiquilla.
1: Oye, pero la gobernadora lleva un rato sin dar su diezmo, sí. Y se nota.
2: No, llevo un tiempito. Si hubiera llegado, oye, si hubiera estado diezmo, hubiera llegado y bajado como las demás personas, hermano, mi chiquilla.
1: Claro.
2: Por eso es importante dar la ofrenda, hermano, mi chiquilla. Uno tiene que tener una buena actitud en todo momento, hermano, siempre con la mentalidad de superación. ¿Y cómo puedes superarte en esta vida? Viniendo al Ministerio Federal, hermano.
1: ¡Dile más, Fere!
0: El que diezmó fue el nuevo alcalde de Cataño.
1: Sí.
0: Ese diezmó.
2: Claro, ese
1: diezmo en gratis. Ahí está. Cogió la pica de Cataño, papá. Cogió la pica de Cataño.
3: Todo el mundo sabe.
1: Ahí, entonces eso es como básicamente ya tú sabes lo que va a pasar ahí, ¿entiendes? Un par de años, papi, esa araña se nota. Ay, ¿qué pasó, caballito?
2: No, y ustedes son testigos que cuando se piensa en grande y diferente, la vida cambia. Y ustedes como columna financiera han visto un crecimiento y una vida llena de cosas buenas, hermano, mi chiquilla.
3: Así es.
2: Miren el hermano Molusco, el cambio que ha dado, hermano de mi chiquilla. Miren el hermano Warrington, el cambio que ha dado, hermano de mi chiquilla. La chiquilla Pamela, el cambio que ha dado, hermano de mi chiquilla.
0: Pamela está irreconocible.
1: Ahí es, claro que es. Da plata, Fede, claro que sí.
2: Claro, el cambio que ha dado. Miren al hermano Villegas. Bueno, entonces un margen de error, pero la idea es tener la intención de cambiar.
1: Siempre está ese margen de error, es verdad.
0: Bueno.
1: Y siempre es bueno un modelo a seguir del margen de error para que básicamente
2: claro.
1: no sea como que el modelo a seguir.
0: La felicidad completa.
1: Claro que sí. Pero Pedro Villegas va por ahí.
4: Vamos por ahí, Fede.

0: Nos vence el contrato para llegar.
1: No sabemos cuándo, pero va a llegar.
0: Pero viene por ahí.
2: Poco a poco.
0: Muy bien, muy bien. Pedrito Lulio.
3: Pero la idea es tener la intención de cambiar. A veces vemos a estas personas fronteando en sus redes sociales y su vida es muy diferente a lo que demuestran, hermano y mi chiquilla. Oye, eso es con gusto tener una vida de lujo como Salma Hayek, su esposo Franco y Henry, hermano y mi chiquilla. Pero bolsillo para una relación a los Rafa y doña Lucía, puño limpio y las deudas de arriba, se tiene que mejorar y ser honesto, hermano y mi chiquilla.
0: A puño limpio y a gritería todos los weekends. Saca la basura y saca la basura. Durmiendo en cuartos divididos. Sí, horrible. Ay, caballito.
3: Cosa este que... no va a ayudar ni nada, pero eso es la verdad. Usted tiene que mejorar y ser honesto, hermano mi chiquilla.
0: Claro que sí.
3: Y eso lo estuvo hablando el ministro internacional de Valparaíso, hermano mi chiquilla.
1: ¡Qué rayos!
0: ¿Cuál es
1: este? Chile.
0: ¿Eso cuál es ese, papichi?
3: El hermano Chochincho Reyo Adeo, oye, que me dice que tiene que cambiar esa mala actitud, hermano mi chiquilla.
0: ¡Qué rayos! Ese es complicado. Complicado, acceso limitado. Ahí está, wow. ¿Lo conoces,
1: Tommy? ¿Cómo que se llama?
3: El hermano Chochincho Riau Adeu.
0: Pamela, ¿lo conoce?
4: De toda la vida.

0: Fue el primero que conocí.
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0: Ok, son las 4:28. Llevas una hora 28 minutos escuchando la tendencia de Molusco Kaku 105. Hola, tarde a las 5, la farándula con Jojo Ferran. ¿Qué está pasando, Jojo? Adelante, papichi.
4: Oye, escúchate esto. ¿Sabes que Karol G subió a Drake a su escenario? Y lo que pasó ahí, viva los rumores de romance. Mientras tanto, este joven dice que aparentemente alegadamente Karol G y Drake le copiaron su canción. Vamos a escuchar sus alegadas pruebas. Oye, cantante urbano anuncia su nueva producción con los títulos y colaboraciones de todas las canciones de una sin mucho misterio. Así que venimos con eso mucho más. 5 de la tarde, Tendencia Molusco Kaku 105.
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0: 4:35, la primera ronda de regalar este boleto para el concierto de Camilo el 11 de octubre en el Choli. Te voy a hacer una pregunta de algo que haya pasado en el programa. Tú la contestas correctamente, ¡pap! Los boletos son tuyos. Y a bailar
3: y rumba pa' aquí.

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0: tú dices, nosotros no te di una vez al mes porque en serio mentiste, pero sí, por lo menos cada 40 días, 30 días, hay veces que sí repetimos todos los meses, sí cogemos uno, un fin de semana para nosotros.
1: Los niños tienen que dormir en su cama. Ok, está bien que cuando son bebés recién nacidos, los primeros meses, que hay una cuna que tú le pones al lado de la cama para velarlo, porque son los primeros meses, pero después tienen su cuarto y todo para su cuarto, porque la cama matrimonial es para el matrimonio. Y eso de la mujer en otra cama, no, tampoco, ni los perros en la cama, ni los gatos.
2: Yo, bueno, no, mi hija durmió con nosotros hasta los 2 años, desde que nació hasta los 2 años, a los 2 años nos divorciamos. Y después yo entré en depresión porque pues yo me había acostumbrado a estar con mi hija.

0: y Robert.
1: Bien, jóvenes, atención.
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0: 35.
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0: Rompiendo en la madre. Oye, son las 4:42. Lleva ya 1:42 escuchando La Tendencia de Molusco Kaku 105. Verá, y oye, ¿con qué venimos a las 5, papichi?
4: Oye, escúchate esto, papá. Por una nueva controversia de Sergio George. Oye, que tiene que ver con la salsa. Oye, si creías que nuestros políticos estaban mal, deja que escuches el Senado Federal, que dicen los presidentes de los países que no son humanos, sino reptilianos, papá. Oye, le tiran gas pimienta cantante urbano boricua en plena presentación. Así que venimos con eso mucho más. 5 de la tarde, La Tendencia Molusco Kaku 105.
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0: Bueno, lo próximo viene por ahí, lo que está en tendencia, nada más y nada menos que, bueno, La Tendencia en el bolsillo con nuestra contable y asesora de finanzas, Anet Pine. Anet, literalmente en 3 minutos, 1 segundo, ¿de qué hablamos, corazón?
6: Bueno, las navidades vienen por ahí, así que te voy a decir qué vas a hacer con tu dinero para que no te haga un hoyo en el bolsillo.
0: Venimos con eso, buen contenido, literalmente en 3 minutos. ¡Zumba!
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0: Nuestra asesora de finanzas y nuestra contable, Anet Espinet. ¿Qué es la que hay, Anet? ¿Cómo estás? Buenas tardes.
1: Muy bien, ¿y ustedes?
2: Buenas.
3: Estamos bien.
0: Ok, para no estar pelado en el mes de diciembre, que es un mes de que se gasta mucha plata.
1: Exactamente.
0: Y como están las cositas ahora mismo, se gasta mucho más. ¿Cómo podemos realmente recuperar o ahorrar dinero desde ahora, desde septiembre? Esos son los códigos que te va a estar dando, mejor dicho, Anet Espinet. Cuéntanos.
1: Exactamente. Vamos a hablar de esto porque a veces esperamos a última hora para prepararnos cuando deberíamos de hacerlo con tiempo para que no nos haga un hoyo en el bolsillo y comencemos el año de forma correcta, sin endeudarnos, ¿verdad?
0: Muy bien.
3: ¿Cómo se debe?
1: Así que, exactamente. So, ¿qué es lo primero que nosotros hacemos cuando pensamos en los regalos? ¿Qué es lo primero que tú piensas, Ali? ¿O qué es lo primero que haces cuando piensas en los regalos de Navidad?
2: Bueno, hacer como quien dice, prepararse para comprarlo. Comprarlo ya en noviembre, final de noviembre.
0: Comprarlo temprano para que no te cueste tan caro en diciembre.
1: Eso me encanta.
2: De hecho, los accesorios para el árbol, los guindalejos, toda la decoración, la venden más económica ahora.
0: Con Santa Claus hay que hablar temprano.
2: Sí,
0: porque el Santa Claus en septiembre tiene. O sea, porque en septiembre Santa Claus tiene ofertas en septiembre.
2: Es más amigable.
0: Sí.
3: Porque no está jorado.
1: Exacto. Pues
2: lo coge esa semana del 20 de diciembre.
0: Ay, papi, Santa Claus se pone brusco ahí. Se pone violento, Santa.
2: Te hago el trineo en la cara.
0: Bueno, te lo quiere cobrarte. Entonces, ok, Anet, ¿qué es la que hay?
1: Ahora, lo que yo sí quisiera que hagamos antes de empezar a comprar las cosas es identificar cuánto es lo máximo que yo voy a gastar estas Navidades en regalo. Porque muchas veces lo que hacemos es eso. Vamos a pensar en qué regalos quiero comprar, pero no pienso en cuánto es lo máximo que puedo gastar en regalos.
3: Es un budget.
1: Exacto, un límite. Para que no te salgas de ese presupuesto y no se te dañen las finanzas. Así que lo primero que tú vas a hacer es escoger cuánto yo voy a gastar este año en regalos. Ahora, después de que yo establezco ese budget, yo voy a hacer una lista de las personas a quienes yo le quiero regalar. En orden de prioridad.
0: Exacto. No hay que regalarle a todo el mundo, señores. No hay que regalarle a todo el mundo.
2: Acho, papi, hay gente que le regala, que sea los primos, que sea las tías.
3: Y eso de todo el mundo por igual, nada que ver.
0: Eso es mentira.

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0: Nacho, papi, hay gente que regala, que sea los primos, que sea las tías, que,
1: ¿tú sabes que
2: y
1: ya...
2: eso de todo el mundo por igual, nada que
1: eso
2: ver.
1: Es mentira,
2: hay
1: eso
2: gente
1: es mentira.
2: Que merece más que otro.
1: Hay gente que, no, ¿sabes que hay gente que no merece ni tu amor?
2: Ay, Dios mío. Pero
1: es verdad, hay gente que no merece ni tu amor.
0: Mis hijos y mis nietos.
1: Ay, ya acabó.
0: Puede contar.
1: Tú sabes que yo he dejado de hacer, Ané. Cada vez que vivo, estar comprándolo a todo el mundo.
3: Eso es excelente. A mí no me parece. Eso para mí es innecesario.
1: Y cuando un viaje de 3 días, ni a mis hijos le compro. Cojan lo suyo ahí. Eso ya se acabó.
2: De acuerdo.
1: Te escucho. Dale.
3: Así que establecemos esa lista, ¿verdad? En orden de prioridad, como acabamos de mencionar. Porque al principio vamos a poner a las personas más importantes y al final, pues esas tías, esos primos que vemos una vez al año y cuidado, no, que no aparecen en nuestra vida en ningún momento.
1: Tía ni tía. Ni para el funeral la aporto. Ni para el funeral la aporto, ni para el funeral.
0: Ay, ay. Qué miserable.
3: ¿Y qué vas a hacer? Pues estableciste ese budget, ¿verdad? Ajá. A lo mejor dijimos, lo máximo que vamos a gastar son $500 y pusimos esa listita en orden de prioridad, los más importantes al principio, los menos importantes al final, y empezamos a dividir cuánto de ese budget yo le voy a asignar a cada persona. Yeah. Si el budget no me da, ¿qué yo voy a hacer? Elimino personas.
1: Claro.
3: De abajo hacia arriba. Nacho.
1: Elimina.
0: Qué rico
1: hacer
0: así,
1: Natacha.
2: ¡Ave María!
1: ¡No va! Eso sí, bro. Sí, bro. Siempre hay una tía que te cae mal, que tú la tachas y tú dices con gusto, paquete, y nos fuimos. Y que tú le regalas para que tu mamá no te diga nada.
3: Sí, porque a veces

0: Entonces,
1: mamá.
2: Y la amenaza, la amenaza.
0: Así es que corre la Navidad.
2: Si le regalo a ti, tío, te regalo a ti.
1: Sí, siempre hay un tío que, no te, que tú no le regalas y dice,
2: ¿qué está pasando aquí?
1: Que no hay regalo para ti, ante borracho. Lo primero que hay que hacer, Ana, es identificar las familias que tú no hablas con ellos casi nunca en el año.
0: Exactamente.
1: Y el otro está chato.
0: Exactamente.
1: Eso es un montón, by the way.
0: Sí, porque a veces pensamos que tenemos que regalarle a todo el mundo por obligación y no. O sea, para empezar, no tenemos que regalarle a nadie si no podemos. Exacto. Empezando por ahí. Y si queremos regalarle a alguien, que sean personas importantes para nosotros, ¿verdad? Ahora, después de que tú tienes esa lista, hiciste tu budget, hiciste tu lista, ya tú sabes cuánto tú le vas a regalar a cada uno, vamos a hacer las compras con anticipación, como estaba diciendo Ali. Porque no queremos caer en dos cosas. Hay dos cosas que no podemos hacer en estas Navidades. Número uno, pedir un préstamo para comprar los regalos. No vamos a pedir un préstamo personal de $1,000, de $500, de $1,500.
1: Hay gente que se embrolla para los regalos. Sí.
2: Hay gente que va con tarjeta. Págala. Y en enero están pidiendo a Dios por señas. No,
0: por eso estamos haciendo el segmento hoy en septiembre. Para que se preparen con tiempo. Porque te van a llegar las promociones de todas las instituciones financieras para que te endeudes en Navidad. Pues no lo hagas. Y lo otro que no vas a hacer es pagar ni con Klarna, ni con Afterpay, ni con ninguna de estas plataformas que lo que hacen es dividirte el pago en, ¿verdad? A través de las semanas y todo. Y al final tienes una deuda bien alta y no sabes cómo la vas a pagar después.
2: Hay mucha gente en esa vuelta de Klarna y todas esas cuestiones.
3: Pero ahora eso te daña el crédito,
0: y ahora,
3: ¿verdad?
0: Eso era lo que iba a decir ahora. Sí. Si tú no lo pagas, te daña el crédito.
2: Te dicen, págalo en cuatro plazos.
0: En cuatro plazos.
2: Y cuando vienes a ver, lo pagas siete veces.
1: Sí.
0: Exactamente.
4: ¿Por qué todo se siente tan real?
1: Sí, porque lo cogiste ahí, mamá. Eso era que lo cogiste ahí.
2: Lo cogiste en Klarna.
1: En Klarna, ahí. Cachín. Ok, Ané.
0: Otra cosa que tenemos que hacer dentro de ese budget es pensar que siempre van a venir regalos que a lo mejor no podíamos planificar, como los benditos intercambios de regalos en el trabajo.
5: ¡Ay, qué horrible!
1: Esos intercambios de regalos a veces son divertiditos, pero ¿verdad? Cuando no se puede. Ay.
0: Tienes que pensar en los de tu trabajo y en los de la escuela del nene, porque en la escuela también se inventan los intercambios de regalos, el Secret Santa, exactamente. Así que siempre en ese budget que vayamos a establecer, tenemos que dejar como un margencito de error para esos regalos que llegan en el proceso de las Navidades que usualmente no podemos predestinar.
1: Muy bien, señores, están anotando. O sea, ¿cómo son consejos para de ahora que tienes que seguir en septiembre para que tengga dinero en Navidad?
0: Exactamente.
1: Adelante.
0: Después de que establecemos todo esto, también vamos entonces, como lo vamos a hacer con anticipación, vamos a dividir ese budget entre la cantidad de tiempo que tenemos para ahorrarlo. Si tengo $1,000 y tengo 3 meses para ahorrar, pues entonces divido esos 1,000 entre 3 para yo saber cuánto yo tengo que ahorrar todos los meses y hago una cuentita de ahorros de Navidad.
1: ¿Ves?
0: Para que no tengas que al final del mes, en diciembre, utilizar tus tarjetas de crédito o esos préstamos.
1: ¿Funciona el Christmas Club? ¿Funciona?
0: Funciona, podemos.
1: ¿Por qué respiraste? Cuéntame. ¿Por qué respiraste?
2: ¿Qué está pasando aquí?
1: ¿Por qué respiraste?
0: A mí me encanta que el dinero siempre se esté multiplicando y usualmente los Christmas Club lo que hacen es separar el dinero, pero no me lo multiplican. Entonces yo quiero que cada dólar que yo tenga ahorrado también se multiplique.
1: Okay.
0: Es por eso. Pero si eres una persona que te gusta gastar mucho en Navidades, pues mira, a lo mejor un Christmas Club definitivamente te funcione para que te obligues a separar ese dinero y en diciembre lo tengas disponible.
2: Y hay un Summer Club también.
0: Y también hay Summer Club para los veranos. Uh-huh. Pero uno puede crear su propio Christmas Club o su propio Summer Club.
1: Definitivo.
0: Y tú separas ese dinero, no lo tocas hasta que llega la fecha. Lo que pasa es que tienes que

0: no estoy de acuerdo con lo que estás haciendo en tu vida, no me llames más. Y en enero te arrepientes.
1: Y dices, quiero comenzar el año.
2: Rimpimiento. El 31.
0: Así que se gasta mucho dinero en diciembre.
2: Demasiado dinero.
1: Y la gente tiene que entender, ¿verdad?, que esto es algo creado por las instituciones. Claro. O sea, esto es para que consumamos más. Esto no tiene nada que ver con tus creencias o con tus cosas.
0: Es el sistema capitalista y punto.
1: Exactamente.
0: Hasta los Viernes Santos se le saca dinero aquí con los huevitos y el maldito conejo.
1: Exactamente. Así que vamos a hacerlo consciente sin dañar nuestras finanzas terminando el año para comenzarlo después mal.
0: Ahí está.
3: A la gente imbécil.
0: ¿Qué pasó?
3: A la gente maleducada.
0: No son mal educados ni nada, son gente que realmente quiere orientar.
2: ¿Cuál es la gente que se embrolla?
0: La gente que se embrolla. ¿Cuáles son la gente que se embrolla?
3: A la gente que dice aiga.
0: No.
3: A la gente que dice pronunció.
4: Esos son los que se embrollan.
0: No se embrolla todo el mundo.
2: Hay gente que habla bonito que se embrolla. No se duerman.
0: Hay gente que se embrolla en diciembre y después en enero dicen.
2: Y rumba para aquí, para aquí. Y rumba para allá, para allá. Y todo el mundo jangueando. Y el que trabaja.

0: la farándula. ¿Qué está pasando, Yoyi?
1: Oye, papá amor, ¿sabes que Don Omar hace un tremendo anuncio sobre lo que va a pasar con su concierto en Puerto Rico? ¿Va o no va? Tenemos los detalles. Oye, tremendo papelón que hizo la gobernadora en su motor ayer en Cataño. ¿Qué dijo ella sobre esto? Así que venimos con eso mucho más. 5 de la tarde, la tendencia Maluco, Kaku 105.
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1: Oye, que anunciaron una imagen, una foto de Jovín que fue alterada maliciosamente por inteligencia artificial, papo.
0: Maliciosamente. Pero no es la única foto que alteraron con alevosía.
4: Hay otra.
0: Hay
4: otra.
0: Muchas fotos. Incluso fotos que no he visto ni yo, que ha visto el público de Kaku 105.
5: Mira, hay una foto de Jovín comiendo alcapurria, pero no por la boca.
6: Pero es alterada con alevosía. Ah, vale.
0: Mira, que otra foto de Jovín ha sido alterada con alevosía, que para allá no tiene que salir a aclarar.
5: Mira, la foto de la cesárea que le hicieron en la...
6: ¡Qué alterado!
4: Se ha alterado.
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miembros de dos instituciones universitarias e incluso, de acuerdo a fotografías, mostrara arma de fuego en uno de esos videos. Esto según la Universidad de Puerto Rico, recinto de Mayagüez. De otro lado, la Hermandad de Empleados Exentos No Docentes de la Universidad de Puerto Rico aprobó un voto de huelga. De hecho, condenaron la figura de Sayira Jordan Conden de falta de transparencia, mientras que el liderato continúa sin respuestas sobre lo que sería ese plan de reclasificación y retribución. En cuanto al tránsito, en lo que comprende la zona de San Juan, al menos Valdoriotti, Avenida Central y Ramal 8, con lo típico a esta hora de la tarde, no hay accidentes en la 181 hacia la zona de Trujillo Alto, sí un accidente en lo que es el área del Expreso 22 y la salida hacia la carretera 165, afectando a los que van en ruta hacia la zona de Bayamón, mientras que en Bayamón no se reporta

0: sabor. Omar Courts, ha prendido, Omar. Bien prendido.
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0: pasando, Yoyito Ferran Papeche?
1: Oye, Papamolo, Pamela Lipa Papeya, ¿sabes que periodistas deportivos de Estados Unidos confunden a nuestro Ricky Martin, el guapísimo Ricky Martin, con famoso actor? Tenemos el momento para que lo escuche hoy en esta hora. Oye, Don Omar hace un tremendo anuncio sobre lo que va a estar pasando con su concierto en Puerto Rico. ¿Va o no va al concierto? Te enteras en esta hora. Oye, tremendo papelón que hizo la gobernadora en su motor ayer en Cataño. ¿Qué dijo ella sobre esto? También te enteras en esta hora. Oye, Shakira y Alejandro Sanz les volvió a ver juntito en la residencia de la cantante en Madrid. Oye, tienes que escuchar cómo la pareja actual de Sanz marca territorio todo el weekend, papá. Oye, le hace un merengue urbano, una de las canciones más famosas de Lady Gaga, y los fanáticos se molestan. Oye, ¿sabes que Karol G subió a Drake a su escenario y lo que pasó ahí aviva los rumores de un posible romance? Oye, mientras tanto, joven alega que su canción de que no ha salido aún en ningún lado es igual a la de Karol G y Drake. Oye, cantante urbano anuncia su nueva producción con los títulos y colaboraciones de todas las canciones de una sin mucho misterio. Así que una hora llena contigo aquí la tendencia, Moluco. KQ 105, la primera, papá.
2: Dios mío, pero qué candela.
3: Mira, ese gordo está bochinchando. ¿De qué es lo que está hablando ese?
0: Fallo, no hemos empezado a hablar, papá. Tienes que calmarte, papá.
3: Váyase pa' el
0: carajo. Tranquilo. Papá, no le hablas a Fallo. Bueno, mala mía, Falli. Siempre estamos aquí activos. Gracias por estar con nosotros. Siempre estamos, ya tú sabes, mira.
4: Y rumba pa' aquí, pa' aquí, pa' acá. Y rumba pa' allá, pa' allá. Y todo el mundo jangueando.
0: Vamos pa' allá.
4: Y el que va pa' el carajo.
0: Vamos pa' allá, esa es la que hay, ya tú sabes. Este es un programa update. Este es un programa, mira, ¿sabes qué?
5: Mi amor, estamos en el
0: 2026. Yes, baby.
3: Pero, Molly. Ahí está. Bien al día.
6: Estamos bien al día, mami.
0: Actuality.
6: Sí, sí,
0: papichi.
5: Que les gusta hablar de más.
0: Ali, Sammy, chico, pero
6: maldita sea.
0: Mira,
3: el amor siempre es más mejor que la odia.
0: Qué risa, qué risa. Vamos para allá. ¿Qué está pasando, Yoyi?
1: Oye, escúchate esto, papá Molu, Pamela Ali, papá Pello. Sabes que periodistas deportivos de Estados Unidos confundieron a nuestro Ricky Martin con este famoso actor, este Brad Pitt. Papá, tú sabes que Ricky Martin estuvo en el show de medio tiempo de un juego de la NFL que fue en Río de Janeiro.
0: Sí.
1: Oye, estuvo Ricky Martin dando su show allí. Oye, vamos a escuchar el momento cuando lo confunden con Brad Pitt, papá.
0: Mira, para él con Brad Pitt, a Ricky.
7: Hey, Ricky Martin's gonna perform here.
5: Se parece.
7: Am I the only one that looks a lot like Brad Pitt right there?
5: Se parece.
7: The Brazilian Brad Pitt.
0: Ricky Martin está. Mira, mano, Ricky Martin está bien bonito. No.
5: Es que con este nuevo look que tiene de la cabeza rapada con el pelo pintado se parece.
6: Ricky, sí, pero ellos dijeron que era Ricky.
0: Sí, exacto. Sí,
5: que se parecía.
8: Lo compararon con Brad Pitt.
0: Mira, escucha.
6: Brazilian Brad Pitt.
8: Exacto.
0: Mira, escúchate esto. Mira, Ricky. Qué lindo tú estás, bro.
5: Ricky está bueno.
0: Qué lindo está Ricky Martin. Ricky, qué lindo estás.
5: Sí, es verdad.
0: Yo quiero estar así a los cinco.
5: Quítate esos pensamientos de la mente. Tú no vas a estar así a ninguna edad.
0: No, pero tú puedes pedirlo. Tú puedes pedirlo.
6: Tú, claro, tú, sí. Tú,

0: Qué maldito envidioso.
1: A mí no me interesa.
0: No va a estar nunca así.
1: Qué lindo está Ricky. Ricky, qué lindo.
0: Ni reencarnando.
1: No, Ricky, en serio. En verdad. ¿Cómo que hay? ¿Entiendes? Ay, yo, Gigi.
2: Cumple 55 años ahora en diciembre, papá. Un 24 de diciembre. Cumple Ricky Martin, papá.
1: Ahí está.
3: Le entregamos las nalgas.
1: Se entrega.
0: Así tú estás.
1: Jay, con Ricky Martin.
3: Le entregamos las nalgas.
4: Ricky Martin, no pasa nada. Nadie va a juzgar.
1: Ahí está.
0: Ah, bueno,
1: ahí está.
0: ¡Ay, papichi!
1: Cada cual, papá. Ahí está la que hay. ¿Qué más con Ricky J. Fonseca?
3: ¿No te gusta? Pues chúpatela.
1: ¿Eh? Como tú quieras. Bueno, nada. Ay, Gigi.
2: Oye, sí que se dio ese colorcito de pelo nuevo y se ve de maravilla. Se va hasta más joven.

0: Es un look brutal.
1: No sé si estás de acuerdo, Pamela. Sí. Tú eres de los seres humanos que más critican los tintes, es Pamela Noa.
0: Sí.
1: Ahora, Ricky Martin, no sé si Lactara era o dentro del mundo de la Lactara, pero creo que es de los pocos artistas que, número uno, sabemos que tiene tinte, pero no molesta.
0: No, ¿sabes? No, porque es lo roquea. Es a propósito para roquearlo.
2: Y lo roquea,
0: claro,
2: lo roquea.
0: Sí. No es que él está tratando de hacer ver que él nació con ese color de pelo. Sí, él está roqueando un tono y es un look, queda espectacular.
1: Porque yo he dicho que Chayanne yo lo amo, pero Chayanne claramente se ve que su pelo te lo tiene más negro que cuando estaba en el Hellstar.
0: Porque eso es lo que pasa, que Chayanne quiere que pienses que está así natural.
1: No. Mira, Chayanne.
0: Y lo amamos.
1: Chayanne.
3: Mi amor, estamos en el 2026.
1: Chicos, pero Poli, chicos, pero nada.
2: ¿Y por qué la gente critica?
1: Yo no sé por qué la gente critica, caballero. La gente critica.
2: Y rumba para aquí.
1: No, bueno, nada. Cosa que pasa, Yayito Fernández, caballero.
4: Aunque Chayanne siempre se ha mantenido con el pelo negro y el diferentes cortes de cabello, un momento dado que lo tenía largo, y ahora se ha mantenido con el pelo cortito así, pero pelo negro. Ricky Martin siempre ha variado los colores de pelo.
0: Negro como mi alma.
1: Complicado. Ari, pregúntalo de nuevo, papichi. Pregúntalo de nuevo.

0: que me pregunta a mí.
1: Que mucha gente siempre está en esa onda, siempre están criticando.
2: Que les gusta hablar de más.
3: Lo que pasa.
0: Pero nada, vamos a Bahía, así que le deseamos lo mejor. Ricky Martin está a otro nivel. Saluda a Ricky. ¿Qué te pasa, Nacho Chichi? Espérate, Pedro Villa, ¿qué te parece Ricky Martin, Pedro Villegas?
4: Se ve elegante, sí, se ve rejuvenecido. Ahí se está. Ve muy bien.
5: Es un look bueno, muy buenísimo.
4: Ojalá yo llegue a
5: tú también, quédate.
1: No estén con esperanza,
5: no estén con esperanza ciega. Yo
4: de poca fe.
5: No, cero fe. ¿Sabes?
0: Sí.
5: No es poca, es ninguna.
0: Mira, cero. Jakey, entonces tú con Ricky.
1: O se lo chupas a él o no chupas.
4: Bueno, no hay muchas opciones.
5: Es Ricky Martin.
0: Es Ricky. Uno fluye. Uno fluye.
6: Fluimos.
5: Que pase lo que
1: tenga
5: que pasar.
1: Fluimos.
3: Pero que mucho los clavamos.
1: Pero ya está bien, papi.
0: Está bien,
1: Jay.
0: Dale, está pasando.
7: Oye, escúchate esto, papá Molo, Pamela y papá Pello. Oye, ¿sabes que comenzó su gira en Estados Unidos el cantante Don Omar, papá, que arrancó su gira en Pensilvania, también estuvo en Connecticut? Oye, muchos se preguntan.

0: para la gente que me quiere y que me vio crecer y que me vio nacer ahí en Puerto Rico, disfrutármelos una vez más.
1: Por fin, Don Omar, por fin. Don Omar, hace rato.
2: Diantre. Una nada más, no puede ser una.
1: Claro que no va a ser una nada más.
2: No, no puede ser una.
1: Tacho, Don Omar haría. Don Omar, sin duda alguna.
2: Ahí voy a mendigar taquilla.
1: Don Omar podría hacer como más de 10 funciones en el show.
2: Sí, seguro.
1: Te lo digo de verdad. Recuerda que una cosa, o sea, fíjate, yo creo que este es el momento. En aquel momento todavía estaba la duda de la música, ¿no? Nah. Ya cuando Don Omar hizo la transición de entender, y lo dijo en un podcast y lo dijo públicamente, yo soy ya un artista legendario. O sea, que ya realmente él sabe que él puede seguir sacando música nueva, pero ya sus éxitos duros salieron.
2: Vivo
1: de mis éxitos. Cuando él lo entendió, lo internalizó, ya él se ve hasta más tranquilo y se ve que domina el escenario. Bueno, siempre lo dominó, pero se ve que está tranquilo con esa vuelta de nueva
3: eso
1: de su vida.
3: Eso es un tema que muchos artistas no están ready para enfrentarlo.
2: Es que debe ser difícil.
3: Cuando tú vives de tus éxitos.
1: Claro que es difícil.
3: De que no vas a vivir de música.

0: pero nada, yo creo que ahora es el momento, sin lugar a dudas, y arrancó rompiendo en su gira a través de todo Estados Unidos, ¿viste? Sí. Yo, ahí está.
1: Oye, palo tras palo allá en Pensilvania y también con Érico, papá.
0: Sí, que se le...
1: Mira las imágenes, y también cuando hablé de Daddy Yankee, le rindó un tributo ahí a Daddy Yankee también, habló sobre él, como el máximo exponente de la música reggaetón, papá.
0: Sin duda alguna, es la, y también ya eso de cuando Daddy Yankee retirándose, él dándosela y que vieron que ellos dos hicieron las paces, provoca que los fanáticos alcorosos de Daddy Yankee y los fanáticos de Don, o sea, esa, eso, ¿sabes qué diga? ¿Sabes que yo soy, está tranquilito? Vamos para allá.
2: Se unan, se unan.
0: Estamos en un género que son bien changuitos y tienen sus comunas y sus fans. O sea, el fanático de repente de Anuel y a que a, no le, le tiró, Arcángel le tiró, yo no voy para ver Arcángel. Sí, hay, exacto, un, hay un sí, sector que no va, hay un sector que le importa un diablo, ve y va. Pero hay un sector que dice, no, yo soy real hasta la muerte y yo no voy a hablar del can. Así son. Entonces de repente decían, soy Daddy Yankee full, aunque se retiró, si hicieron las paces, ¿sabes qué? Vamos a ver a Don Omar. ¿Entiendes? Porque Don Omar es duro, o sea, es parte de la historia. O sea, cuando tú tienes que hablar del top 5 o top 3 de los artistas de la historia de mejores de reggaetón, tú tienes que poner el nombre de Don Omar.
3: Definitivamente. Así que, absolutamente.
0: ¿Qué te opinas, Rubén Sánchez? Que tú eres un conocedor de la música urbana. ¿Cómo te opinas de qué opinas de Don Omar?
4: Best of the best.
0: Okay, muy bien, qué bueno, ahí está.
5: Rubén sabe.
0: Rubén sabe, ¿verdad, Yoyiti?
1: Es así, papito de mi alma.
0: Oye, ponme atención, está pasando, Yoyiti.

0: No es la primera ni será la última vez. Espero que nunca me pase.
1: Ay, esa vieja del diablo.
2: No, ¿qué pasa, mira, señor? Monchi.
3: Ella se incluyó en el corrido de bikers.
2: Sí, la más que corre motora.
3: La radi, la radi.
2: Ahí está, Yoyito Ferran.
4: Y es de las que huele en la 167 allí.
3: Yo le creo.
1: No, pero el biker de este tipo de motora.
2: Pues Harley Davidson. Ahí está, pero nada. Sí. Le echamos lo mejor a la gobernadora. Había mucha gente en los comentarios como L.C. Molina preguntando el estatus de la motora, que estaba bien.
1: ¿Cómo se llamará ese club de bikers de la Gobe?
3: No, yo no creo que se haya dicho públicamente.
1: El nombre que se ponen los
2: jackets. Sí, el club de motora de la gobernadora. Sí, sí. ¿Cómo se
3: nombra? Pero es que la gente no sé porque eso no ha salido públicamente, a menos que la gente tenga una información.
1: Pero la gente nosotros no sabemos. La gente la ha visto en la calle.
5: Sí.
3: Del club
5: es posible.
3: Se tiene que haber visto el club de motora en algún momento.
2: Mira,
1: se pone el nombre de Rueda Furiosa, cosas así.
2: Mira, nosotros, Kaku 106.

0: Sí, confirmo. Hey, papichi. Mira, vámonos entonces con el corillo que tiene.
1: Y rumba pa' aquí, pa' aquí. Y rumba pa' allá, pa' allá. Y todo el mundo jangueando. Y el que trabaja pa' el cara, se va.
0: Mira, buenas tardes. ¿Cómo se llama?
2: La nene.
3: Eso no me suena un nombre. No me suena un nombre de.
0: No, la nene Motors. Sí. La nene Motors. De Motorcycle. La nene Bikers. Okay, okay. Buenas tardes, ¿cómo se llama el club de motora de la gobernadora?
4: Gajo Mondao Riders.
0: ¿Cómo se llama el club de motora de la gobernadora?
5: Bushy Rider.
0: La Bushy Rider. Chico, pero.
6: ¡Alto! ¡Esto! ¡Pare!
0: Mira, buenas tardes. ¿Cómo se llama el club de motora de la gobernadora?
7: Las Tortilleras Biker.
0: Buen nombre. Buen nombre.
8: Porque después van a comerle este plantilla.
0: Lo que pasa es que la tortillera se llama la tortillera porque le gusta los brunch.
8: Es eso.
0: Buen nombre. Buen nombre.
8: Porque después van a comerle este plantilla.
0: Lo que pasa es que la tortillera se llama la tortillera porque le gusta los brunch.
8: Es eso.
0: O sea, ella se monta
9: la por la mañana.
0: Sí, ¿entiendes? Buenas tardes. ¿Cómo se llama el club de la gobernadora de motora?
10: Voy a Tijera Club.
1: Voy a Tijera Club.
8: Tiene el logo.
0: Coyacho, le vi el logo así. Ay, mi madre, mira.
1: Todavía hay gente.
0: La riendo se tuvo buen chiste, Joiki. Buenas tardes, ¿cómo se llama el grupo de, perdón, el club de motora de la Gobe?
11: Ocho Gajos Motorcycle.
0: ¿Cómo se llama el grupo de motora, el club de motora de la buena hora?
12: Hola, mi gente.
0: Ey, rompe.
12: Las cachapelucitas.
0: ¿Cómo se llama el club de motora de la gobernadora?
12: Dale.
0: Rompe, papi, está en Cacu. Rompe.
12: Saludos, se va a llamar la Chochi Whopper Biker.
9: Hay muchos nombres.
0: Hay gente que, hermano, mira, ¿cómo se llama
1: la Chochi Whopper?

0: está puesto para ayudar.
1: No nos merecemos progresar. Mira, buenas tardes. ¿Cómo se llama el grupo de motores de la gobernadora? El club.
2: Mira, los cascos, en vez de tener cuerno, tienen estrapón.
1: Los cascos. Qué fuerte. Señores, qué feo. Buenas tardes, ¿cómo se llama el club de motores de la gobernadora?
2: Las donitas rodantes del norte.
3: Está cómodo. Yo no estoy para chismes. Son chistecitos.
1: ¿Qué pasó, Yoyo?
2: Oye, que por cierto, hoy vamos a estar hablando de esto en el Refugio Molusco TV. A las 7 de la noche vamos a estar abundando más sobre este tema de la gobernadora y otros temas que están metidos también en candela de nuevo en República Dominicana.
1: Le vamos a dar unas cositas visuales que no se las podemos dar aquí en radio. Buenas tardes, ¿cómo se llama el club de motora?
4: La Huele Jaiba de San Juan.
1: ¿La qué?
4: La Huele Jaiba de San Juan.
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0: 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Mientras, dame adelanto, Yoyito Ferran Papichi.
1: Oye, Shakira y Alejandro Sanz se les volvió a ver juntos en la residencia de la cantante en Madrid. Y tienen que escuchar cómo la pareja actual de Sam marcó territorio todo el weekend. Oye, la Sun Merengue Urbano, una de las canciones más famosas de Lady Gaga, y los fanáticos se molestan. Oye, Karol G sube a Drake a su escenario y lo que pasó ahí aviva los rumores de romance. Mientras tanto, este joven alega que su canción, que no ha salido en ningún lado, es igual a la de Karol G y Drake. Seguimos con el contenido, papá.
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1: Pero acá, ¿eres team que los niños duerman en la cama con sus padres o no? Estamos preguntando hace rato, que nos des tu opinión, ¿hasta qué edad tú permites o permitirías que tu hijo duerma contigo y tu pareja en el mismo cuarto? Oh, ¿qué está diciendo el corillo de Kaku 105 de la tendencia en Emoli? Rompe.
2: ¿Que hasta qué edad permitiría a mis hijos en mi cuarto?
1: Pep.
2: Ninguna. Salimos del hospital y vas para tu cuarto porque te lo preparé con mucho amor y vas para allí con un monitor, que yo te escuche si lloras en mi cuarto, pero tú en tu cuarto y yo en el mío.
3: Nunca mis hijos los dejé dormir en mi cuarto, jamás, nunca. Cuando yo di a luz por primera vez, yo tenía 17 años, vivía con mi mamá, sí dormía en mi cuarto, así que cuando tuve pareja nueva, que ya llevo 23 años con él, nunca puse al nene a dormir con nosotros. Luego de 5 años tuvimos una nena, y tampoco la nena durmió con nosotros. Por más que me tocaba la puerta, yo nunca le abrí y le decía que ella tenía que su cuarto. Para eso se le hizo un cuarto.
4: Intenté llamar muchas veces, pero no me logré comunicar. Pero eso no se deben acostumbrar. Yo los míos, al principio como un mes nada más, y después los pasé a sus propios cuartos.
5: Excelente el tema del colecho. Como profesional de la conducta, yo no recomiendo el colecho, a pesar de que hay muchas personas que están resaltan los pros de después del colecho, de estar, están a favor. El hecho de dormir mal o pasar una noche mala donde no se descansa trae como consecuencia irritabilidad, dolores musculares, entre otras miles de cosas, de consecuencias.

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1: Bien, jóvenes, atención.
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4: 787-758-105, 787-758-105. Llama a la tendencia de Molly. Tengo boletos para Camilo en concierto. Se van dos. Tour 2026, 11 de octubre. En el Choli, te voy a hacer una pregunta. ¿Qué haya pasado en el programa? Tú la contestas correctamente. Los boletos son tuyos. Buenas tardes, Gaku. ¿Quién me habla?
5: Harold.
4: Dímelo, Harold. Activo.
5: Sí, estoy trabajando, pero por ahí vamos.
4: Dale, papi, hay que darle, pero full. Ok, Harold, pregunta para ganarte los boletos para Camilo. Está en tus manos. Mientras tú trabajabas a las 4:50 de la tarde aquí en el segmento de lo que está en tendencia en el bolsillo con Annette Spinet, ella dio un consejo para que no estés sin dinero en un mes en específico. ¿Cuál fue ese mes del que ya diciembre. Habló hoy? ¿Cuál?
5: Diciembre. Para comprar de Navidad.
4: ¿Estás seguro?
5: Sí.

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3: Llegó el momento de hablar de deportes. La boxeadora puertorriqueña Kiria Tapia, con récord de 11-0 y un knockout, conquistó el título Nabo Superpluma de la OMB tras vencer por decisión técnica a la argentina Juliana Basualdo. El combate terminó en el quinto asalto por una herida causada en la cabeza accidental. Las tarjetas favorecieron a la boricua 50-45, 48-47 y una para Basualdo 48-47. Las boricuas brillan en el Norseca Final Six. Neira Ortiz y Dariana Hollingworth fueron reconocidas entre las mejores jugadoras del Norseca Final Six Femenino 2026. Neira fue premiada como mejor bloqueadora, mientras que Dariana como mejor opuesto. Puerto Rico cerró con la medalla de bronce tras vencer a Cuba en tres parciales. Y en el BCNF, las Monarcas de Juana Díaz vencieron 79-81 en tiempo extra a las Explosivas de Moca, y Manny Magui aportando 17 puntos y 17 rebotes, mientras que las Criollas de Caguas vencieron 88-80 a las Ganaderas, y las Pollitas de Isabela superaron 68-63 a las Leonas de Ponce, lideradas por un triple double de Nina de León con 15 puntos, 14 rebotes y 10 asistencias. Hasta aquí los deportes. Recuerden seguirme en mis redes sociales como Xiomara Ríos PR. Ahora continuamos con La Tendencia de Molusco.
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0: Atención, ponme atención.
1: Dios mío, pero qué candela.
0: Sí. Ready. Ahí está pasando, Yoyo Ferran, papichi.
2: Es fácil, papá Molo, Pamela Ali, papá Pillo. Sabes que nuevamente el productor Sergio George está en una controversia, papá. Estuvo recientemente un podcast, oye, donde habló sobre el género de la salsa, su origen. Oye, y le han caído arriba. Vamos a escuchar lo que, porque hasta menciona Marc Anthony y todo esto, con esto de la salsa. Vamos a escuchar lo que dijo Sergio George, papá.
3: ¿Qué es salsa? Empecemos por ahí. ¿Qué es salsa? ¿Un ritmo?
4: ¿Un género?
3: No, es un nombre. Es un nombre marketing. Que Pacheco y Masucci lo pusieron de Venezuela. Lo agarraron de un locutor de Venezuela.
5: De la hora de la salsa.
3: Sí. Y era, también escuché que era lo que auspiciaban la hora de ese show. Era una salsa.
5: Años 30.
4: Como para denotar sabor.
3: Sí, entonces la hora, el tiempo de la salsa.
5: Oye.
3: Entonces entonces no sé cómo llegó a Johnny Pacheco, que para descanse Johnny, y Jerry Masucci decidieron en 67 más o menos ponerle al ritmo afrocubano, que esta es música cubana.
4: Cubana.
3: Ritmo afrocubano, diferentes ritmos, ponerle a ese sonido salsa. Entonces, si empezamos por ahí, ¿qué es salsa? Para que la gente diga, eso no es salsero. ¿Qué es salsa entonces, brother? Salsa es un nombre. Hacemos con Mark y yo, hacemos música afrocubana con pop. Es una fusión de salsa, es lo que es, una fusión de la música afrocubana.
4: ¿Y qué es lo necesario que tiene que tener el género como tal para llamarse salsa? ¿Qué es lo que no puede faltar?
3: Bailable, que sea bailable. Yo te aseguro a ti, tú pones una canción de Marc Anthony, la gente está bailando y cantando.
6: Una locura.
3: Sí, entonces no entiendo a la gente que dice, son envidiosos.
0: Wow, Ali Warrington, señor. Entonces, cabe señalar, déjame refrescar porque voy a pasar los micrófonos a Ali Warrington, porque este micrófono no se calienta si yo empiezo a hablar antes que Ali Warrington, específicamente el tema de la salsa. Pero refrescando mente, aquí hubo un debate y Ali se le viralizó un clip donde dijo que para él Marc Anthony no es salsero.
7: Sí,
0: o sea,
7: pero ese es otro
0: sí,
7: tema.
0: Sí, pero él habló más adelante del mundo del sonero y toda la cosa.
7: El sonero es otra cosa.
0: ¿Qué opinas de lo que dijo aquí Sergio George, Ali Warrington?
7: Pues hay varios detalles. Específicamente los que estaban en esta entrevista, en este programa en Venezuela con el locutor, el loco Fidas Escalona, en paz descanse. Tenía un programa que entrevistaba artistas. Y Richie Ray y Bobby Cruz habían lanzado un disco con otro título. Y el locutor le dice, o sea, que esto es como una mezcla, porque antes los discos, las canciones eran, pues era un guaguancó, era un son montuno, era una guaracha, eran ritmos, y todos estos ritmos los cogieron y los metieron debajo de una sombrilla, y el tipo le dice, o sea, que esto es como una mezcla de ritmos, esto es como una salsa. Y ahí es que Richie Ray llama a Johnny Pacheco y a Jerry Masucci y le dice, la tirada del próximo disco se va a llamar Richie Ray Bobby Cruz, salsa.
0: O sea que,
7: de ahí sale el término salsa. Por eso es que toda la vida Tito Puente decía, la salsa es ketchup, porque él no tocaba salsa. Él tocaba su ritmo, mambo, cha-cha-cha, guaguancó, todas estas cosas.
0: Y obviamente ya en aquella época, Tito Puente era ya de la vieja. No había Dios que le hiciera decir
7: a su
0: género que esto es salsa.
7: Este tipo, Tito Rodríguez, Xavier Cugat, toda esta gente, Machito, esta gente en los 40 y en los 50 ya venía haciendo música.
0: Ok, Sergio, yo se esquipé una parte de la historia en esta entrevista.
7: Esquipé una parte. Él no fue Jerry Masucci y Pacheco, fueron Richie Ray y Bobby Cruz que estaban en esta entrevista con el loco Fidas Escalón.
0: Yo entrevisté hace más de un año, dos años a Bobby Cruz, y él contó la historia literalmente como tú me lo estás diciendo, Ali Warrington. Por eso me estuvo raro cuando menciona a Sergio George que no pone el nombre de Richie Ray Bobby Cruz con la historia de cómo se hizo el nombre de salsa, ¿no?
7: Otra cosa, hay una, ¿verdad? En honor a la verdad, hay otras teorías, porque hay discos que antes que ese momento, Eddie Palmieri tiró un disco y en una canción alguien dijo salsa, y dicen también que el término viene de ahí, pero específicamente el término salsa impreso en un disco fue Richie Ray Bobby Cruz.
0: Así que
7: en el 65, 67 por ahí.
0: Ok, así que nada, ahí está Lee Warrington también dando un poquito de escuela y educación. Con esto de la salsa y todo. Oye, que en los últimos tres años, cuatro años, Sergio George está mandando fuego por ese micrófono.
7: No, pero está bien. O sea, yo creo que cada cual tiene su opinión y cada cual tiene su derecho a opinar.
0: Claro.
7: Uno, pues, decide si ¿Respeta esa opinión o no?
0: Ok, ¿tú la respetas la opinión
7: de ese? Yo respeto la opinión de quien lo opine.
0: Ok.
7: Porque todos tenemos.
0: Pero no estás de acuerdo con la opinión que le acaba de dar ahí.
7: Yo respeto la opinión de cada cual. Okay. O sea, yo respeto su el derecho a opinar.
0: Ok.
7: Las opiniones, pues no sé.
0: No, pero lo que dijo ese yo ahí, tú no estás
7: de acuerdo. Hay unos detalles que están.
0: Que le falta la verdad.
7: Le faltó unas cositas ahí.
0: O sea, que esto es una técnica.
2: Se habrá confundido.
0: Ok. ¿Cómo? ¿Cómo fue, Yoshi?
2: Se habrá confundido.
7: Puede ser.
0: Bueno, no sé. Bueno, ahí está, vamos a ver. Tenemos a Richie Rey, que supuestamente está escuchando, viendo el clip. ¿Qué pasó, Richie?
5: ¿Qué está pasando aquí?
0: Ok, mándame. Mira, pero nada, cosas que pasan, señores y señores. Hola, Yoyichi.
2: Así mismo es, papito de mi alma.
0: ¿Qué está pasando, Yoyo Ferran, papichi?
2: Oye, escúchate esto, ¿sabes que se ha ido viral el momento cuando Drake sube a escenario con Karol G, papá, que sale del medio, se da un abrazo? Oye, eso se quería caer allí en Houston, en el concierto de Karol G, papá. Oye, lo que está vivando, ¿de acuerdo al abrazo que se dan y todo esto, que pues gente que está pensando que puede haber que un posible romance ahí entre Drake y Karol G, papá?
6: Hace dos semanas era con este nene, con...
0: ¿Con quién?
6: Con Bruno Mars. Hace dos semanas.
0: Lo que pasa es que a mí me molesta el hecho, y te lo voy a decir de todo corazón, me molesta el hecho de que Karol G... Yo no sé su estado actual
6: de romántico
0: que está, ni me importa. Vamos a establecer eso, por lo menos yo. Entre los fanáticos sí le importa, porque esto es parte de la novela que siempre se crea para la que... Parte de,
6: y que le ha funcionado.
0: Siempre
6: le
0: ha funcionado. Y que ella no va a aclarar nada ni nada, porque eso le funciona a ella. Pero a mí me molesta también el hecho de que todo el mundo quiere empatar a Karol G con alguien y tiene que ser necesariamente un famoso. Yo soy de los que opino que Karol G no debemos estar saliendo con alguien que ni tú ni yo ni conocemos. ¿Entiendes? Y al final es su asunto de ella.
7: Sí, pero yo creo que raya en el punto de la ridiculez. Ajá. Cuando tú, como artista, haces un featuring con otro artista de otro sexo y ya te empatan con él.
6: No, pero es que es con todo el mundo. O sea, ya no, es literal, es con todo el mundo.
0: Sí.
7: No solamente con los que con el que grabó, sino con el que se tomó una foto.
6: Literal.
7: Ya los empatan.
0: Sí, ahí miro, por ejemplo, los que están viéndonos a través del Instagram y también de Facebook de Cáculo, que nos ven también a través de YouTube, están viendo a Karol normal, ya está en su performance con Drake, tiene una gran canción con él que ha funcionado. Pero muchísimo.
2: Drake se ve potente ahí al lado.

0: De Karol G se ve grande, se ve robusto al lado de Karol G, en comparación
1: con lo que se está viendo. Eso es lo que no se ve, una química increíble, nada de eso.
2: Que Drake lo que se está viendo es bien adulto ya.
1: Se ve adulto, que se ve adulto queriendo ser chamaquito.
2: Sí, tiene que, o sea, no todo el mundo mira, voy a decir este nombre porque este tipo está bien viejo ya. Snoop Dogg. Es el único que lo puede rockear. Y tiene 70 años. Tengo 70 años. Pero Drake se está viendo adultito ya y quiere. Hay que darle.
1: Al pegadito al cuero, hay que darle un break.
2: Ni a las trenzas uno ya. Llega una edad que a las trenzas tú tienes que picotear eso.
1: Claro que sí.
2: Hay trenzas que tú. Cuando tienes 40 y trenzas no pega.
1: Y no, ¿verdad?
2: 40 y trenzas no pega. 40 y trenzas no pega.
3: ¿Qué tú tienes? 40 y trenzas. Sí, eso no va. Eso no va, papá.
1: 40 y trenzas,
2: papá. Hay momentos que hay que
1: decir adiós. Deja atrás lo que se quedó atrás.
2: Para decir adiós, vida mía. Mira,
4: ¿qué hay? ¿Todo bien?
2: Oye, papá, saludos a la familia. Mire, ¿qué pasó?
0: Oye, pero hubo uno que reaccionó a ese baile provocativo entre Drake y Karol G, papá.
2: ¿Quién? No, G?
0: Oye, y hablo de Bruno Mars.
2: No, en serio.
1: Porque con Bruno Mars se veía más química. No estoy diciendo que hay nada, pero se veía más química que con Drake.
2: Ay. ¿Qué pasó? ¿Y qué dijo Bruno?
0: Pues Bruno Mars subió una fotito de él como mirando para el horizonte en donde se encontraba y escribió: cuando ves a Drake bailando con tu crush latina en 4K, respóndeme lo antes posible, tengo que recuperarla, debo recuperarla, la recuperaré. Fue lo que escribió Bruno Mars.
1: Tan vacilón, yo pienso, sí.
2: Que vaya, güey, esto le funciona a Karol G y le ha funcionado. Claro. Tengo que decirte una cosa. Karol G, yo no quiero adelantarme, pero Karol G ha venido en el verdadero comeback porque tiene un par de temas, pero pegado full en TikTok, gideando bien.
1: Ese es uno.
2: Este es uno de ellos. También el otro que está sonando aquí en Caco también, ¿cómo se llama? Que hizo un remix y toda la vuelta. O sea, le va bien. Y
1: digo, ¿verdad? Y quiero ser parte del problema. ¿Me permiten ser parte del problema?
3: Claro, claro. Toda la vida es un mes más.
1: Sé que está mal.
2: No, déjale.
1: Estoy de acuerdo con que esto que voy a decir está bien mal.
2: Okay.
1: Sin embargo, debo decir que si con cualquier, o sea, si tuviera que escoger uno de los dos, que sea Bruno Mars.
2: Ok.
1: Eso es lo que
3: sí, absolutamente.
1: Bruno Mars, estamos para eso.
2: Mira, tengo una conversación aquí entre Bruno Mars y Drake. Adelante.
5: O se lo chupas a él o no chupas.
2: Qué feo. Qué feo, Jakey. Oye, peleando a guerra viva, guerra viva. Guerra viva.
3: Do or die.
2: Guerra viva ahí. Ay, oye.
0: Así fíjate, yo pensé que Pamela iba a decir Drake, que prefería.
1: Nene, no.
2: Loca, eso no, Pamela más Bruno Mars, solo hasta yo que yo no sé mucho los gustos de ella. Es que Drake está forzado.
1: Está forzado. Sí. Y es como que charrea.
2: Está charreando. Drake está charreando. Drake está charro.
1: Cuando se puso a ladrar con la gótica.
2: No. Mira, Drake.
6: Mi amor, estamos en el 2026.
2: Drake,
3: papi.
1: Pero tienes que pensar las cosas que tú haces, pues eso te puede afectar tu próxima relación.
2: Bacho, Drake está forzando eso. Mano, y yo soy de los que estuve un momento en mi vida charreando igual.
1: Sí,
2: que
1: uno no,
2: con el tinte en la barba. Hay que dejarla ir.
1: Era eso.
2: Qué estúpida. Tengo una lista de cosas. Yo reconozco, David, estúpida, no quiero volver a eso. Yo tengo una lista de cosas y lo reconozco. A mí me costó. Yo fui un momento dado Drake, pero multiplicó por 10. ¿Entiendes?
3: Sí,
2: está bien, pero el tema es Drake, imbécil.
3: Tú trajiste tu nombre. Es mejor hablar de ti. Hablemos de ti, es mejor.
2: No.
1: Yo escojo hablar de
2: Molu. No, pero
3: levanten la mano.
2: Mira, no, pero en serio, Drake está charreando.
1: ¡No me digas!
0: Son 39 años nada más.
1: ¿En serio?
2: Va para 40.
0: 39 años.
1: Sí, pero
2: ¿cuánto?
1: 39.
2: Va para 40 y es veteranazo.
1: Yo pensaba que tenía 40 y alguien.
2: Sí, pero está charreando. Está charreando. Ay,
0: así mismo es. Tiene que aguantarse, papá. Nuestro amigo Drake.
2: Sí, papi. Pero nada, vamos a ver lo que pasa, señoras y señores.
7: Te puedes meter el dedo por
2: una fanática de Drake. Está tranquila. Una fanática de Drake.

0: Pero nada, le deseamos lo señores y señores. ¿Estás escuchando Gago? ¿Qué está pasando, Gigi?
1: Oye, escúchate esto, lo que yo jamás pensé escuchar una canción de Lady Gaga, Bad Romance, en merengue, pop, en merengue urbano. Oye, y nada más y nada menos de la voz de Omega el Fuerte.
2: No, no, no, no, Omega.
1: Omega el Fuerte Omega. Ha convertido este tema de Lady Gaga, Bad Romance, le puso mal amor.
0: ¿Qué hace?
1: Oye, y le sacan. Vamos a escuchar eso.
3: Omega,
1: vamos
3: Omega escuchar también esto. Debe dejarlo ir.
0: Chacha, no,
3: vuela alto.

0: Finadito, finadito.
1: Sí, talento.
0: Está cantando en la mayor. Hey. En la mayor desesperación.
2: Oye, déjame decirte, Omega el Fuerte, qué débil estás ahí. Mira, by the way, eso está más malo que la muerte de una madre el día de la madre.
3: Malo.
0: Está malo, está malo.
2: Pero fíjate, la parte de los graves, Omega, es tan grave de verdad.
3: La parte de los graves es lo que predomina.
2: En la parte de los graves, los agudos no existen.
0: No, ahí no hay nada. Ahí
2: papi, hay nada. Qué malo. Yo reconozco que Omega es esto, o sea, punto, se acabó y eso
3: pero
2: no
3: que
2: funcionó.
3: O sea, parodia.
0: No,
3: me pregunté.
0: Qué feo, mamá.
3: Ese
0: es el merengue. Ese es el merengue mambo de calle.
3: No, pero no es el ritmo. El ritmo está chévere. Sí, o sea, está bueno. Pero en serio, porque yo recuerdo que esta persona hizo conciertos aquí.
2: Ajá.
3: ¿Y esto siempre ha sido así?
2: Siempre ha sido así. Lo que pasa es que coger una canción de Lady Gaga y hacerle merengue, no todas las canciones aplican para acá.
3: Porque son originales, ahí es que él parte.
2: No, nunca parte. Porque nunca parte. Bueno, él partió. No sé qué decir.
0: Esto es una época de ritmo, sí, que se pegó.
2: Sí.
0: Para de contar.
2: Sí.
3: No, porque el ritmo puede ser pegajoso.
0: Sí, el ritmo se pegó un momento dado, pero... Sí.
2: Mira, Fayo, ¿qué te opinas de la canción de Omega? Ahí, esto.
4: Tremendo basura. Tremendo...
3: ¿Y Pavón Roca le gusta?
2: Mira, Pavón.
0: A Pavón yo creo que le gusta.
2: Déjame preguntarle a Pavón, porque él se me esconde a veces y a veces no lo
0: encuentro.
2: Dime,
0: Luis.
2: A veces no lo encuentro en qué cuarto está, pero...
3: Debe estar por ahí.
2: Pavón, sí.
0: Llámalo, está en Cacú ahí.
2: Déjame.
5: ¡Mira, Molusco! ¿Qué pasó? ¡Lambón!
2: Voy ahora.
3: Si está buscando a Pavón Roca.
2: Está la fanática de Pavón Roca. Voy ahora. La realidad del caso es que Pavón Roca siempre se me esconde por aquí.
3: No, ¿dónde está?
2: Ahí está.
6: Debe estar dándole vuelta al rabito.
2: Bueno, sí. Ahora sí, mira, Pavón Roca, ¿qué te pareció la nueva canción de Omega el Fuerte?
1: Ah, bueno, si te gusta la basura, te perdiste un gran show. No te perdiste nada, es una basura.
2: Seamos lo mejor.
3: Pavón Roca no cree en el FOMO.
2: Lo que pasa es que.
0: Está malo.
2: Bueno, creo que después de eso le quitaron la visa de viaje y toda la cosa.
3: Es lo menos que merecía.
0: Papi, le quitaron el acta de nacimiento. Eso fue lo que le quitaron.
2: Wow, sí. Y tiene que bajar a los fillers y al Botox, Omega. Tiene más pómulos que...
0: Sí, se parece al muñeco de eso.
2: Sí, de eso.
0: ¿Acuerdas?
3: No voy a decir nada.
0: Sí, dilo.
3: No.
0: Sé una mala persona. No. Sí.
2: Claro,
0: sí,
2: Pamela. Dale.
0: Sé tú, vamos.
2: Ahí está.
0: Vamos.
2: Sí, dale. Seamos lo mejor. Bueno, nada. Regresamos.
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1: Saludos muchachos, a esta hora de la tarde, oígame, detenido uno de los individuos que presuntamente irrumpió en una escuela de Cataño el pasado sábado, justo antes de la elección especial para la alcaldía de Cataño. La escuela

0: de agua. Oiga, y aguaceros al oeste esta tarde, mientras que se disipan al atardecer. Pero precaución en las playas, alto riesgo de corrientes marinas. Eso disminuye a partir de mañana, pero el viernes incrementa el riesgo no solo de lluvias y tormentas, sino también de inundaciones. 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

44 segundos en los 100 metros y 27,92 en los 200. Y su mensaje es todavía más poderoso que las medallas. Los límites no definen a las personas que luchan por alcanzar sus sueños. Historias como la de Jamie Lee nos recuerdan que detrás de cada logro hay sacrificio, disciplina, valentía y muchas ganas de seguir hacia adelante. Así que cuando escuches que nuestra generación está perdida, acuérdate de Jamie Lee corriendo con la bandera de Puerto Rico en el pecho y demostrando todo lo contrario. Yo soy Paola Pavón y recuerda, no está todo perdido.

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2: 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Estoy con Warrington, Pamela Noa, Robert Fernández, Pedro Villegas. Yes. Ok. El algoritmo de la tendencia, esto es lo que está corriendo ahora mismo también en el WhatsApp de Kaku, así que si no quieres llamar y quieres enviarnos un audio, bienvenido sea, que como quieras vas para aire con tu opinión. El viernes en el podcast de La Sin Filtro se fue viral un clip donde hablamos de los padres que meten a sus hijos en la cama a dormir con ellos. Hubo diversas opiniones, ¿no? Hay padres que después de tener hijos terminan durmiendo toda la noche con los nenes. Primero es porque el bebé no duerme solo. Después porque el nene tiene miedo. Después porque se acostumbró y para sacarlo de la cama es un problema. Y cuando vienes a ver, el nene ya tiene 6, 8, 10 años y sigue metido en la cama de papá y mamá. Y eso trae muchos problemas en el matrimonio porque evidentemente...
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0: Ma quello full, ¿entiendes? Quiero abrir línea antes de ir con los muchachos y con el coro. Estamos hablando en Kaku 105, el algoritmo de la tendencia. ¿Hasta qué edad tú permitirías que tu hijo duerma contigo y tu pareja en la cama? 787-758-105. 787-758-105. Si quieres opinar por el WhatsApp de Kaku, esa es la pregunta que también está corriendo hoy en el WhatsApp de Kaku 105. 787-758-105. Quiero escuchar tu opinión, mi amor. Quiero escuchar tu opinión, caballito.
1: Ali. Yo conozco parejas, o sea, padres y madres que tienen un manganzón de 10 años y todavía duermen
2: medio,
1: con ellos.
2: En el medio.
1: Todas las noches.
2: Y hoy en día hay cámaras que tú puedes dejar el nene con la cámara, estás vigilando desde tu cuarto.
0: De repente hay una noche que tu nene está enfermo. Hay cosas
1: extraordinarias.
0: No, River, tengo a García de la calle que va a opinar hasta qué edad tú permitirías que tu hijo duerma contigo y tu pareja. García, buenas tardes, ¿qué hay?
3: Buenas tardes, Corillo.
1: Dime, habla.
0: Te escuchamos, García. Gracias por escucharnos aquí en Kaku. Buenas tardes.
3: Corillo, la verdad es que hay un antes y un después. Uno antes de tener el hijo, uno se canta de que va a hacer tal cosa. Y cuando uno tiene los hijos, ahí es que de verdad aprieta.
0: Exacto.
3: Y la verdad es que yo, el nene mayor se me hizo mucho más fácil. Desde pequeño ya tenía una camita al lado y pasarlo para su cuarto fue bien fácil. Ahora tengo la grilla que ahora tiene 4 añitos y ha sido el verdadero reto. ¿Por qué? Porque las intenciones de la pareja es que se pase para su cuarto.
0: De una.
3: Pero ella ha sido bien distinta al nene.
0: Pero ven acá, te pregunto, ¿qué provocó que todavía a los 4 años... ¿qué provocó originalmente que la nena tenga básicamente una residencia en tu cama?
3: Mira, la verdad es que tuvimos el mismo método con el nene. Una camita al lado, igualita, para tratar de pasarla, no, parece que este vínculo con la mamá siempre ha sido bien fuerte.
0: Mamita y full.
3: Sí, entonces nada, lo que hacemos es que coge tu lucha. Un día ella se queda, la deja dormir en su cuarto y se pasa para el cuarto de nosotros. Y un día pues me acuesto yo con la nena y cuando la nena se duerme yo me paso.
0: Okay, sí, es que es una misión.
3: Pero seguimos en la batalla.
0: Mire, yo te voy a decir, es una batalla, no, porque te voy a decir, por ejemplo, no hay nada peor que sexo programado, pero lamentablemente cuando tienes nenas pequeños tienes que programar la intimidad, porque si no, eso de que salga esporádicamente es un proceso. Entonces de repente tú vienes y dices, mami, tranquila, que esta noche es la que es. Ahí viene lo que está costando ahora el pana, que nada, pues entonces me tengo que ir con la nena, esperar que se duerma. Cuando te vas a dar tu esposa se durmió también, sí. Y tratar de despertarla para eso, eso no va a pasar.
1: ¿Cómo?
0: Porque te va a meter una derecha que también vas, sí. tú terminas durmiendo fuera también. Dalo para mañana, papi.
1: Ella dormía y tú levantado.
0: Es una cadena, papi. Nos reímos, pero es así. Exacto. ¿Hasta qué edad tú permites que tu hijo duerma contigo y tu pareja? 787-758-105. También está la opinión a través del WhatsApp de Kaku 105. Delivery de la calle, delivery, buenas tardes.
4: Zumba, corillo.
0: Rompe delivery.
4: Mira, yo tengo 4 muchachos, tengo 2 más chiquitos del primer matrimonio y 2 con los que estoy ahora. Puedo hablar de los que tengo con mi esposa actual, la nena. Pero para darte mi opinión, pienso que los nenes deben dormir en su cama desde ya, desde el principio, desde que tiene meses o que sea, ponerlo en la cama, tanto por seguridad, ¿verdad? Como por privacidad. Entonces, es un desafío, porque ahora mismo yo tengo el nene y está en el cuarto, pero no duerme con nosotros, ¿sabes? Nunca ha dormido con nosotros.
1: Está en su cuna.
4: Y en una camita, la ya tiene 6 años.
1: ¿Cuánto?
0: Pero, seis años. Se intimida muda, se intimida muda. Ahí se hace el amor en mute en ese cuarto.
4: En mute. Y pues es más por espacio ahora mismo, ¿verdad? Porque la casa donde estoy no tengo mucho espacio.
0: Pues claro, hay otra vuelta.
4: Eso es un factor.
0: No,
1: el patio.
4: Y el mejor momento.
0: Espérate. Ali dice que lo pongas en el patio. Al lado de Firulay.
1: Al lado del perro.
0: No hagas eso, Ali.
1: Vacilando.
4: El mejor momento para tener intimidad, en ese caso de que los nenes estén ahí, tiene que ser justo cuando se duerma, papi. Eso tiene que ser durmiéndose porque tiene el sueño pesado, ¿entiendes? Si pasan 3-4 horas y tú haces un cuidito, ya tú sabes que eso viene para la cama, complicado.
0: Es un
4: desafío. Pero siempre durmieron independiente en sus camitas, nunca los metí a la cama por el hecho de eso.

0: Y mi nene más pequeño lo lactaron hasta los 3 años y medio, ¿sabes? Que tenía dependencia de su mamá, pero se le enseñó que su cama era esa y la de nosotros. Okay. ¿Entiendes?
1: Gracias por llamar, papi. Está con nosotros. Llamarlo. Ali, que te vi haciendo unos gestos a Pamela Nova bastante violentos. ¿Qué pasó?
2: No, violento no.
1: Señor, usted hubiera visto a Ali Warrington haciendo unas mímicas con Pamela.
2: Sí, pero no. Simplemente que hay que planificarse en la vida.
1: Pero Juanito, explica, porque quiero que me des contexto. Porque
2: hay que planificarse en la vida cuando tú vas a traer hijos al mundo. Tú tienes que estar, ¿verdad? Con, obviamente no siempre pasa.
1: Oye, pero hay ups en la vida.
2: No, ¿verdad? Por eso mismo, ¿sí? Claro.
1: La gran mayoría de los niños que están en el mundo hoy fueron ups.
2: No son, ¿cómo que dice? No son no deseados, son no planificados.
1: Claro.
2: Los que vienen así de momento.
1: No sé. Hay uno que dice, diablo, pero está bien, pero sí, te entiendo.
2: ¿Me entiendes?
1: Sí, pero ya cuando viene hay que planificarse de una como quiera.
2: Claro, hay que bregar.
1: ¿Dónde estoy, caballito? Voy con Érico. Buenas tardes, con Érico. Estamos hablando, ¿hasta qué edad tú permitirías que tu hijo duerma contigo y tu pareja?
3: Pero es que yo me pregunto como por qué inicialmente, ¿por qué está ahí?
2: ¿El qué?
3: El nene, en el cuarto.
2: Porque no tiene otro cuarto.
3: Ah, no, bueno, está bien, si no hay otro cuarto.
1: La llamada anterior es por eso, pero sí, en el overall.
3: Exacto.
1: La gran mayoría es porque sencillamente para velarlo cuando está muy pequeño.
3: Sí, cuando es bien chiquitito.
4: Le meten la cura en el cuarto.
1: Y se quedan con la manía, para aquí, para allá.
3: Y ahí se quedaron.
2: Primeros meses está chévere, pero ya hay un momento de...
3: 3 meses.
1: Sí.
2: Sí,
1: exacto,
2: ya.
3: La probatoria, no fuimos.
4: A lo que empieza a gatear.
2: ¿Cómo?
4: A lo que empieza a gatear.
2: O sea, daño y a los 9 meses están gateando.
3: Ali dice 3 meses y nos fuimos para el cuarto.
1: Sí, es verdad.
2: Sí.
1: Bueno, pues sí.
2: Digo, no lo digo yo. No, lo dicen los que saben.
3: Sí. Es que me parece como con lógica.
1: Con Érico, buenas tardes. Kaku 105, ¿cómo estás?
5: Saludos, muchachos. Lo digo yo con lo que dice Ali. Yo tengo 4 muchachos de 3 mujeres diferentes.
1: ¡Eh, rayo! ¡Qué joyita, papá! ¡Qué joyita!
3: Ay, dímelo, estable.
1: La estabilidad que camina.
5: Pamela, suave. No te
3: zafes. ¡Ey! ¡Uy, qué nervios!
1: Dale, caballito, zumba.
5: Mira, el primer matrimonio son los hijos mayores, que tengo nieto ahora, ¿sabes? Que están recién nacidos, como quien dice, 8 meses. Mira, yo le dije a mi hija, no engrías porque la culpa la tienen las madres por meter los hijos en la cama. Porque yo desde pequeño, cuando le tuve los primeros, yo le dije a la mai, las primeras semanas, pues, son bebés, hay que velarlo. Pero ya que tiene al mes, que ya estén durmiendo toda la noche, tíralo para su cuartito. Porque hace ese efecto, la queja que yo tuve con la mamá de ella por la...

0: Y él dijo, la culpa de meter los nenes en la cama es de la mujer, o sea, de la mamá. 787-758-105. Si el tema se acaba y hay mujeres que quieren opinar, dar su opinión, si realmente, o sea, ¿qué opinan de esto? ¿De hasta qué edad permitiría a tu hijo el que duerma contigo y tu pareja? Puedes enviar tu opinión a través del 787-758-105 aquí en Kaku 105 en el WhatsApp de Kaku.
1: A lo mejor las nenas tienen, o sea, las mujeres tienen otra forma de ver las cosas y nos gustaría saberla.
0: Tengo a Raquel. Ok, la primera chica en el tema. Raquel, buenas tardes, ¿cómo tú estás? Bienvenida.
1: Hola, ¿qué hay? Hola, Raquel. Raquel.
0: Hola, mi vida. Adelante. ¿Qué opinas?
2: Bueno, no es una opinión, son hechos.
0: Tú puedes coger el teléfono, mi vida, que nos tienen en speaker, se escucha y no se escucha con calidad y queremos escucharte muy bien. Ok, corazoncito, yo sé que seguramente estás guiando.
2: Ok, ahora.
0: Perfecto. ¿Me escuchas ahora? Genial. Yes. Calidad. Claro. Muy bien, corazón, rompe.
2: Saludos a todos, es la primera vez que llamo.
3: ¡Soy ella! Yeah. ¡Welcome!
0: Rompe, mi vida, te escuchamos.
2: No, en mi caso no fue una opinión. Yo fue un hecho.
0: Busca señal ahora.
1: No, pero nos quedamos en que en tu caso no fue una opinión, fue un hecho. Que en la adolescencia.
2: Sí, mis hijos durmieron conmigo hasta la adolescencia. Mi ex esposo trabajaba de noche.
0: Ah, bueno. Por eso es ex. Por eso es ex.
2: Sí, por eso fue esposo. Wow. Esa fue una de las razones del divorcio. Así que yo dormía con mis hijos en la cama. También me daba mucho miedo para velarlos porque mis hijos cuando eran pequeños eran bien inquietos. Y entonces ellos se levantaban de la cama, abrían el portón de la marquesina eléctrico para irse con su papá, porque su papá estaba en el trabajo. Así que era una tensión bien fuerte. Yo tuve que incluirlo en la cama, en mi cuarto, en el cuarto matrimonial, y así estuvieron hasta la adolescencia.
0: ¿Y te arrepientes? ¿Te arrepientes de ejecutar de esa manera?
2: No me arrepiento, porque es que la mujer puertorriqueña, la familia puertorriqueña, la sociedad puertorriqueña siempre juzga a las mujeres de que tenemos que ser más madres que mujeres. Y entonces pues esa línea de pensamiento está bien arraigada en toda mi familia, que uno tiene que ser más
1: que tú sentías que tú sentías que te iban a juzgar si tú no lo hacías de la forma en que lo hiciste.
0: Los profesionales te han dicho ahora mismo que tienes que ser más mujer que madre. Yeah. No necesariamente una cosa tiene que ir bien separada de la otra, pero
3: primero madre que mujer.
0: No, más mujer que madre. Hay unos profesionales que te dicen que debe ser más mujer, pero no, una cosa no debe separar. O sea, no es que de repente esta es la cosa bien radical, es que se supone que tú mantengas vivo la llama de tu matrimonio.
1: No es que les vas a alquilar un Airbnb a tus hijos.
0: No es que la vas a dejar con la abuelita todo el tiempo a la nena. Uh-huh. Eso es lo que dice. Y hay una gente que dice que no, que se debe ser más madre que mujer. Eso siempre ha sido un debate. Uh-huh. Y en la familia de esta chica que está en línea telefónica, eso es lo que se ha vendido siempre a su familia. ¿Verdad? Correcto, mi amor. ¿Se me fue?
2: Así sí. Fue. No, okay. No fue que yo me sentí enjuiciada. Ya. No. Fue que yo crecí de esa manera, en que las madres sentían apegos a los hijos.
0: Y esa incomodidad en esa cama, con esos nenes adolescentes dando de pata. ¿Pero qué es eso?
3: Manganzones.
0: Yo le meto un correazo, vaya a su cuarto, canto de charlatán.
4: 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Y todo
1: con bigote y chivita.
3: Con pelo en su parte.
0: Y con cuatro multas ya en la licencia. El infeliz. Hacho charlatán. Salte para allá. Tengo Isabel, estamos hablando hasta qué edad se permite. Tú permites que tu hijo duerma contigo y tu pareja. Isabel, buenas tardes, Kaku 105. ¿Cómo estás, Isabel?
5: Muy buenas tardes. Hola. Y saludos a ese corillo fabuloso.
0: ¡Soy Isabel! Tengo poquito tiempo para tu opinión, pero no quería irme a la pausa sin escucharte, Raquel. Sabíamos que estaba hace ratito en línea. Te escuchaba, mi corazón.
5: Gracias. Bueno, mi opinión muy personal, para no tener problemas ni con el esposo ni tampoco con nuestra familia. Tan pronto el bebé ya duerme su nochecita casi completa, se va para su cuartito.
0: De una,
5: y lo velamos
0: de
5: por
0: una.
5: La cara.
3: Muy bien. Camilo, muy bien.
0: Sobeta, aplauso.
5: Yo lo hice, el mío tiene 23 años, yo lo hice y gracias al Señor no hubo problema. No les niego que de vez en cuando, ya cuando era más grandecito, podemos hacer camping en tu cuarto.
0: Ah, claro, normal.
1: Un día.
0: Sí, un día.
3: Bien.

0: cuando está enfermo, pon el matrecito al lado de la cama de nosotros, sí, y yo te chequeo la fiebre y eso, pero para tu cuarto. Gracias a Dios que en esta era que vivimos hay camaritas. Y bueno, ponemos la camarita, el bebé tiene allá su cuartito tranquilito. Bello. Y sus papás tienen su privacidad.
1: Claro que sí, una yesquita, una yesquita de noche. Que hay yesquita, señores, el matrimonio que hay yesquín.
2: Todo el tiempo. Entiendo,
1: claro que sí.
3: Aquí hay una muchacha en el WhatsApp de Kaku que está apretada.
1: ¿Qué pasó?
3: Me dice, Pam, y cuando comienzas en una nueva relación con un hombre que tiene un hijo, pero ya el nene tiene 9 años. Le preparé un cuarto full para el nene y al principio el papá me dijo que iba a dormir con él para hacerle una transición y demás. 3 años después sigue durmiendo con el nene.
1: 12 años.
3: 12 años. Sí, sí, y sigue durmiendo con el nene.
1: A esa edad yo empecé a tocar.
3: Nene, claro, ¿qué me importa?
1: Para que sepa que eso fue pasado.
4: Lo dijimos fino, pero tú lo pensaste al garete.
5: No nos eches la culpa. Tú eres igual.

0: ¿Qué prefieres, Nelly Tavares? ¿Grabar con Ricky Martin o grabar con Chayanne?
1: ¡Venga!
0: ¡Venga, venga! ¡Venga, venga! ¡Venga! ¡Venga! ¡Venga!
1: ¡Yadre!
0: ¡Venga, venga!
1: ¡Con Chayanne!
0: ¡Ah, oh!
2: ¿Por qué? Otro clip, otro clip.
0: ¿Por qué?
1: Porque ya yo lo veo a él montándose en el remix de este tema.
0: ¡Ah! Es que prefiere Lenny Tavares, ¿trabajar con tu esposa o con Justin Quiles?
1: Con mi esposa, con mi chilla. No, con mi esposa 300 veces. Ahí está. Yo tengo muy complicado. Lo amo y lo quiero.
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0: 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Desde Yo Soy Un Gamer, Humble.
1: Ubisoft estaba trabajando en un nuevo juego de Zelda. Y dije estaba. Te explico. Nintendo y Ubisoft llevan años trabajando juntos y el mejor ejemplo es Mario Plus Rabbids, donde Ubisoft tomó el universo de Mario, lo mezcló con los Raving Rabbids y creó Kingdom Battle en el 2017, seguido por Sparks of Hope en 2022. Pues después de ese segundo juego, Ubisoft Milan quería hacer algo todavía más grande con Nintendo. Según una investigación de Tom Henderson, comenzaron a trabajar en Goliath, un nuevo juego dentro del universo de The Legend of Zelda. Y originalmente, el protagonista no iba a ser Link, Zelda ni Ganondorf. Ubisoft había creado un personaje completamente nuevo. Nintendo vio el concepto, le gustó, pero les pidió un pequeño cambio. En vez de utilizar ese personaje, querían que el protagonista fuera Ganondorf. Sí, íbamos a tener un juego de Zelda protagonizado por su villano principal. El proyecto estaba dirigido por David Soliani, que fue el director creativo de Mario Plus Rabbids. Y durante 2023, Ubisoft trabajó en un prototipo para presentárselo a Nintendo. Llegó noviembre, que era la fecha donde lo iban a presentar. Nintendo lo evaluó y decidió no seguir adelante. No sabemos exactamente qué no les convenció. Después discutieron otras posibilidades, incluyendo Star Fox y otros juegos dentro del universo de Mario, pero ninguna terminó convirtiéndose en un nuevo proyecto. Y para colmo, aquel equipo terminó separándose. Soliani y varios veteranos de Ubisoft Milan dejaron la compañía y fundaron su propio estudio, Day for Night, donde actualmente están desarrollando Bradley the Badger. Así que te pregunto, ¿qué hubieses preferido? ¿Un juego de Zelda protagonizado por Ganondorf o jugar con el personaje completamente nuevo que Ubisoft había creado para ese universo? Oye, separa la fecha, el evento de videojuegos Arcadia Battle Royale regresa el 14 y 15 de noviembre en el Coliseo Rubén Rodríguez de Bayamón y la entrada es free to play, o sea, gratis. Ven a jugar. Más detalles en arcadiabattleroyale.com y con eso los dejo, mi gente. Aquí Humble, me fui.

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2: 104.7 en San Juan, 98.7 en el oeste del país. Gracias por estar con nosotros. Oye, hoy tenemos al doctor con nosotros, Guillermo Colón. ¿Por qué rayos mi cuerpo hace esto? Las cosas raras que hace tu cuerpo. Obviamente que tiene una explicación médica. Queremos hablar de eso ahora mismo con Ali, con Pami, con Robert, con Pedro Villegas en La Tendencia de Molusco Kaku 105. Doctor, ¿qué es la que hay? Buenas tardes.
3: Hola, buenas.
4: Todo bien, todo bien.
2: ¿Qué es la que hay, Doc?
4: Aquí contento está. Este tema está cool. Está cool, está cool, porque son cosas que literalmente uno hace y uno dice, ¿pero por qué me pasa eso?
2: Incluso, oye, si tú tienes una consulta para el doctor, la puedes hacer ahora. Llame ahora, que voy a atender por lo menos dos llamadas hoy. 787-758-105. Por ejemplo, la primera que te tengo. Yo sé que tienes una lista, pero quiero. No sé si la tienes ahí dentro de tu libreto, pero. Cuando el ojo empieza a palpadear.
5: El perreo ocular.
2: El perreo ocular es que tú
4: sí, ese es el blefaroespasmo. Se llama blefaroespasmo. Literalmente, cuando la gente está bien ansiosa, ocurre. Es como una contracción muscular ahí repetitiva. Uh-huh. Y hay gente que está un montón de tiempo con eso. Y es bien awkward porque tú sientes ese movimiento solo ahí.
3: Pero puede pasar también en un músculo.
4: Sí, sí, porque es una contracción sostenida.
5: Y es eso, ahí. Es ansiedad.
4: Sí, la mayoría de los casos es por ansiedad.
6: No es cansancio, yo pensé que era cansancio.
4: Fíjate. Bueno, también un poquito porque está vinculado. Si estás cansado, estás ansioso, estás, tú sabes, una cadena.
2: ¿Y cuando no empiezas a sentir parte del labio, qué?
4: Espérate, ¿cómo que parte? Espera, ¿qué?
2: Muchas veces me ha pasado que siento una sensación que esta parte del labio no era.
5: Como adormecido.
2: Como se me duerme un poquito.
4: No, eso vamos a sacar una cita con un neurólogo. Eso es otra cosa.
2: ¿Sí? No, pero
4: se supone. Puede pasar, pero más se ven extremidades. Por ejemplo, okay. Hay gente que te dice, no siento esta mano.
2: Uy, horrible.
4: O siento adormecimiento. Y también está asociado bien brutal con estrés.
2: Ya.
4: ¿Ves?
2: Ya.
4: Que hay gente que te dice síntomas que tú no entiendes. Por ejemplo, te dicen, tengo miedo. Empecé a sudar, me puse frío y se me durmió.

0: de una mano. Como que no tiene que ver, los síntomas están muy separados, vamos a llamarlo así.
1: Ya.
0: Y eso es como que tú lo asocias.
2: Otra cosita. A mí una vez me dio radiculopatía.
0: Ajá.
2: Eso es que se me adormecía una extremidad y me
1: ¿qué se te adormeció, Warrington?
3: Radiculopatía.
2: El muslo. Yo cuando me acostaba boca arriba, sí, en un momento dado se me adormecía esta parte de arriba del muslo.
1: Okay. Los muslos.
0: Pero de noche, de día.
2: De noche, sí, para mí.
0: Ah, bueno, pero eso puede pasar y puede ser un calambre.
3: ¿Circulación?
0: O problemas de circulación. Sí. Claro. Y lo más común es circulación.
1: Sí, hay que hacer ejercicio, señora. Hay que poner esa sangre.
2: No me ha vuelto a pasar.
1: Qué bueno, gracias a Dios. Ok, mira, doctor.
2: Calambre de mezco completo.
0: Uno bien común que la gente le pasa es los abostezos. ¿Por qué yo bostezo si veo a alguien a bostezar?
3: Ah, eso pasa, que sí, se pega. Que supuestamente eso, se pega.
1: ¿Por qué yo bostezo cuando veo a otra persona a bostezar?
0: Mira, literalmente es que somos copiones. Okay. Créelo, ¿no? Literalmente, es que ya el cerebro de nosotros como que uno asocia ese movimiento que hizo la persona.
3: Ajá. Como que algo de momento, que hacer.
0: Y uno automáticamente lo hace.
1: ¡Qué barbaridad! ¿No? Me pegaste el sueño.
2: Y una persona que bosteza acabándose de levantar, o sea, durmió bien y está todo el día bostezando.
1: Aquí va.
0: Ah, no, ya eso es cansancio normal. Okay. Sí, eso es cansancio normal.
2: Pero acabas de dormir.
0: Bueno,
2: te acabas de levantar.
0: Pero entonces está relajando los músculos de la garganta. Por eso es que entonces ocurre el gesto de bostezar. Pero entonces cuando estás por ahí, mayormente pasa si estás cansado. Aunque honestamente yo soy uno que si yo veo a alguien a bostezar, yo abostezo inmediatamente.
1: Yo también.
3: Sí, se me
1: sí. Y se me ponen los ojos lagrimeado.
2: De verdad.
1: Tacho, yo bostezo y mis ojos rápidos se cogen, pero un laqueo.
4: Cristalino.
1: Empezó como
3: extrañando la cama.
1: Extrañando la cama, definitivamente. ¿Cuál es otro, doctor?
0: Hay otro que yo no sé si a tanta gente le pasa, a mí me pasa, que desayunas o comes algo y de momento es la nariz como una pluma.
3: Ah, sí.
0: Te da una alergia brutal.
3: 100%.
0: Ese está brutal, porque eso es que activa el sistema que se llama parasimpatético, uno de nuestros sistemas nerviosos que tenemos.
3: Me pasó ayer.
0: Y literalmente tú vas a empezar a tener secreciones.
1: O sea, tú desayunas y empiezas a tener moquito.
3: Pero me pasó literal, ayer, parece como si estuvieras enfermo.
0: Sí, a mí me pasa.
1: Nunca me pasó eso.
0: A mí me pasa, yo desayuno y como a los par de minutos tú me ves soplándome la nariz y sopla como si fuera una alergia.
1: Aliera lloraba porque se le había acabado la comida.
2: Ciertamente.
0: La otra es, ¿por qué no te puedes hacer cosquillas a ti mismo?
1: Porque tú no te esperas que yo me puedo hacer cosquillas, porque o sea, tú me haces cosquillas en el mismo lugar donde yo me estoy haciendo, sí, y no me causa lo mismo que me causa.
0: Sí, porque ya tu cerebro está predisponiendo como que no, yo me voy a tocar, ya tu cerebro lo sabe.
1: Okay.
0: Pero entonces cuando alguien te toca y tú estás desprevenido, pues claro, ahí es que sientes como que esa...
3: No hay cosa que más yo odie en la vida que me hagan cosquillas.
1: ¿No te gusta?
3: Lo odio a muerte.
0: Okay.
3: Me enfona, me desespera.
2: ¿Te molesta?
3: Sí.
1: Ok, mira, estamos hablando de por qué rayos mi cuerpo hace esto, las cosas raras que hace tu cuerpo, obviamente que tiene una explicación médica con el doctor Guillermo Colón, aquí en la tendencia de Molusco Kaku 105. ¿Qué otra, doctor?
0: Mira, la otra es por qué cuando estás mucho rato en el agua se te ponen los dedos como arrugados. Como
1: viejito.
0: Uh-huh. Ah, sí, viejito. Eso es bien común, esa es más fácil, esa es porque los vasos sanguíneos hace frío, se cierran y ese proceso se llama vasoconstricción, que es que el vaso sanguíneo se pone pequeñito.
3: ¿Pero por qué ahí nada más?
0: ¿Cómo
3: es? O sea, porque es la yema de los dedos.
0: Ah, qué buena pregunta, porque siempre el cuerpo va a buscar el área donde menos sangre necesitamos.
1: Okay.
0: Por ejemplo, es como que sacrifica las áreas como que se echaban los dedos.
1: Okay. que viva sin dedos. Okay. Tengo a Cristal.
2: Bueno, pero pasa más tiempo en el agua metido y te va a pasar en otras partes del cuerpo.
0: Ah, claro.
1: Definitivamente. Claro, sí. Ok, consultas médicas gratis ahora mismo a través del 787-758-105 con el doctor Guillermo Colón. Cristal, buenas tardes, ¿cómo tú estás, Kaku?
5: Hola, buenas tardes.
1: Eso, Cristal.
2: Hola, Cristal.
1: ¿Qué?
5: Saludos. Y al chocolate ahí.
1: Ali Warrington.
3: Eso.
1: Eso. Eso. Eso. Mira, ahí está. Mira.
2: Y rumba para aquí. Eso. Pa aquí.
1: Y rumba para allá. Allá. Mira, consulta gratis al doctor.
5: Claro, ahí está, güey. Doctor. Mi esposito de noche le da una serie de calambres en los pies. No en los dos a la vez. Es uno. A los dos o tres días puede ser el otro pie, pero es un dolor tan intenso que le hace llorar.
1: Yeah.
5: Y tú sabes que todo lo consultan a ChatGPT y todo lo demás, y decía que era que estaba deshidratado y que tomando agua se le aliviaba. Yo creo que es un juego mental, pero el dolor y es intenso, y estar atacado llorando, pues eso me ha dado una pequeña curiosidad. ¿Es cierto o no es cierto que eso sea porque esté deshidratado?
0: Mira, pues, no, gracias por la pregunta. La realidad es que sí, puede ser porque estés deshidratado, es una de las causas, porque si estás deshidratado, como que puedes tener hasta dolor muscular generalizado. Uh-huh. Eso es cierto. Pero lo que me estás diciendo me parece más como si fuera una

0: la radiculopatía, que es lo que está hablando Ali ahorita, porque literalmente a veces nos acostamos, estamos todo el día caminando haciendo cosas y no estiramos. Cuando nos acostamos nos da este tipo de calambre, que hay gente, no sé si te ha pasado, que tú te acuestas y se te tuerce el pie como que solo.
1: Ah, lo que es malo, diatre, sí, que tú dices, pues, como se tiene, como que te parte.
2: Es lo que le da él y lo levanta. Madre. Es esa parte la que le pasa a él y lo levanta. Pues
0: eso es estiramiento, mamá. Eso tiene que estirar, hacer ejercicio.
1: Y que dé la vagancia,
2: que tire. Es que él es atleta.
0: ¿Atleta de qué? Espérate.
1: ¿Atleta de qué?
3: El juego bueno, golf. De...
1: Ha hecho el juego a dama.
4: Papi, me metí un ajedrez.
3: Espera, de escucha, alto rendimiento.
1: Déjame escuchar a Cristal. Cristal, ¿que realmente atleta de qué?
2: Bueno, voy a generalizarlo en un overall, porque ya veo por dónde va la costurita. Pero sí es una persona que se mantiene en peso. No está overweight, nada. Todo perfecto.
0: Sí, sí, okay. Que él camina de la casa al carro.
1: Ok, pero vamos a establecer una cosa ahí, doctor, me puede aclarar esto, ¿no? El hecho de flaco no es sinónimo de salud, o sea... No.
0: Ah, eso es importante, flaco no es sinónimo de salud. Por ejemplo, hay algo que se llama el término de sarcopenia, que es la debilidad muscular con falta de fuerza.
4: La pérdida de masa muscular.
0: De masa, pero también es fuerza. Y tú puedes ver un muchacho flaco por ahí... Y tú dices, ah, no, está saludable y el tipo está débil, que no alzó ni una bolsa de supermercado.
1: Es terrible,
0: Que eso no tiene que ver.
1: 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Tengo Omar. Omar, buenas tardes.
5: Sí, buenas tardes.
1: Ey,
3: hola. Vaya.
1: Gracias por escucharnos, Omar. Aquí está el doctor.
5: Eso
1: es.
4: Vaya, Cere, qué hola.
5: Los mejores.
1: Gracias, papi.
5: Una consulta para el doctor.
0: Ajá.
5: Mira, a mí el 17 de julio a mí me dio una parálisis facial. Yo vivo aquí en Estados Unidos y yo veo que la medicina aquí en Estados Unidos la toman bastante a la ligera. A lo mejor yo estoy equivocado. Me hicieron 20 pruebas, 20 cosas, y me dijeron que eso había sido por un golpe de calor. ¿Realmente puede pasar por eso?
0: Bueno, la realidad es que un golpe de calor sí puede causar eso, porque entonces la persona literalmente desarrolla como que este, vamos a llamarlo así, despierta a nivel neurológico o apaga y te puede dar algo que se llama Bell's Palsy, que es como si fuera la mitad del rostro como que se cae, porque pierdes la sensación de nervioso. Eso puede pasar por cosas de impacto, cosas que puedan ser muy fuertes para el sistema nervioso.
4: Por ejemplo, cuando tienes el cambio de calor a frío de momento, eso
0: también puede ser una razón.
5: Es que yo manejo un camión y estoy todo el tiempo aquí en 60 grados, 65 grados. Y sí, por ejemplo, aquí en Texas, que es donde estoy ahora mismo, está en 100 grados.
1: Tremendo ya de calor.
0: Claro que no te cogió las piernas también en todos lados.
1: Mira, para allá. Es un calor bravo. ¿Qué le recomienda el pana?
0: Mira, literalmente eso se va solo. Eso es entrenamiento y poco a poco el nervio va recuperando su fuerza.
1: Okay.
0: Hay tratamientos cuando hablamos que esto puede pasar mucho con virus. Por ejemplo, cuando el herpes tipo 1 puede pasar, etcétera, etcétera.
1: Temerario. Temerario el herpes.
0: Y si pasa, pues claro, hay que dar antirretroviral y todas estas cosas.
1: Ahí está, doctor. Como siempre, ¿dónde la gente puede consultarlo?
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1: Este cemento rompe porque hay mucha gente hay mucha gente con mucha desinformación médica por ahí. 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
1: Este cemento rompe porque hay mucha gente hay mucha gente con mucha desinformación médica por ahí. Nosotros te ponemos al día. Consulta gratis aquí en la televisión de Molusco en Kaku 105. Y obviamente el cemento luego lo subimos a través de YouTube, Molusco TV 2, a través de las redes sociales de Kaku 105. Así que búscalo. Gracias por estar con nosotros, caballero.
0: Seguro.
1: Siempre.
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4: Gato, Texas, y la BT5 hacia el volcán. La BT4 tendrá paradas en Sierra Bayamón, Bayamón Oeste, Reparto Valencia, la Universidad Central y Villarrica. La BT5 llegará a Plaza del Sol, Quintas de Boulevard, Teresita, El Volcán, la Escuela Juan Ramón Jiménez, Driving Plaza y Doctor Centers. Ambas rutas salen y terminan frente al Estación Bayamón del tren urbano.
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